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0: A ver, chavales, vayan dándose los teléfonos, venga. Que nada es eterno, ¿eh?
1: Es Sabino Montañés, que lo paga bien en Córdoba.
0: Que ya lo sé.
1: Oh, ha comido, ha bebido, ha cantado, ha bailado, ha fumado. ¿Qué quiere más?
0: ¿Qué hago, Paco?

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1: 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Todos somos hijos del sol, nativos de agua y tierra, aliento del gran espíritu. Somos gotas de un mismo río, del mismo ciclo de agua en el planeta. Sé, el orden del sol, la tierra, el viento y el agua es nuestra ley. Desde el corazón del planeta, la Sierra Nevada de Santa Marta, los páramos, ríos, mares, lagunas, selvas de América, convocamos a la humanidad, al mercado, a todos los estados y todas las naciones del mundo, hacer vivir en comunión con la ley natural, la ley cósmica, creadora de la vida. 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

Edición de jueves 17 de septiembre de 2026. Hablaremos con Imanol Pascual, coordinador de ELA en Navarra, ante este nuevo curso sindical que comienza.

El tiempo en Pasareku, temperaturas 11 grados en Iruña, 11 grados en Altsasu, 11 grados en Agoitz. Predicción meteorológica, cielos nubosos con predominio de nubosidad alta en el centro y sur de la comunidad. Posibles brumas y nieblas dispersas matinales y vespertinas en zonas elevadas del tercio norte. Probables precipitaciones débiles y dispersas en la vertiente cantábrica y en zonas de montaña del noroeste que remitirán a lo largo de la tarde. Temperaturas con cambios ligeros predominando los descensos en las mínimas y los aumentos en las máximas de la ribera del Ebro. Vientos flojos y moderados de norte y noroeste con cierzo en el Ebro.

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Continuamos con los titulares de Nice. La derecha va con todo en Ceuta. AN y SUP sabotean carpas. El PP señala a estrellas del Madrid. La derecha pisa el acelerador en Ceuta, principal ariete contra el gobierno de Sánchez en este momento. A demanda del SUP, la AN ha frenado la instalación de carpas para aliviar la situación de los migrantes. Y mientras tanto, hasta estrellas del Real Madrid son criticadas por no acatar su discurso. Crece el acoso ultra en Israel a los autores de Naza que se proyectará en Cinema al Día. Sionistas se han concentrado en las últimas horas ante la casa de los padres de la directora de la película Naza al grito de ejecuten a los traidores. Netanyahu ha liderado la criminalización de los autores de la cinta que se proyectará en Cinema al Día. Trump cierra el prestigioso centro Kennedy porque un juez le impide ponerle su nombre. El Centro Kennedy, el prestigioso Centro de Artes Escénicas de Washington, ha sido clausurado este miércoles por orden del presidente de Estados Unidos, Donald Trump, después de que un juez haya impedido rebautizar la institución con el nombre del mandatario republicano. Lacua y Iruña reclaman ayudas extraordinarias y una bajada del IVA ante la falta de lluvias. Los gobiernos de Lacua y Iruña, así como los de Cantabria, Galicia y Asturias, han reclamado medidas ante la falta de precipitaciones registrada en 2026 y su impacto sobre el sector agrario y ganadero. Piden ayudas extraordinarias y una bajada del IVA.

Continuación los titulares de Noticias de Navarra. Proyectada una macrogranja de casi 6.000 cerdos de cebo en Eriz. Ha generado tensión en el pueblo. El pasado domingo, el promotor, un vecino de la localidad, expuso esta iniciativa ante una sala repleta en el ayuntamiento. Multan a un restaurante de 2 estrellas Michelin por servir hormigas no autorizadas como alimento. El tribunal impone 25 millones de wones a la directora y a la sociedad de Ebed en Seúl, donde los insectos se servían sobre un sorbete inspirado en una bebida tradicional coreana. Condenado en Navarra por atropellar a un joven que iba a la mesa electoral y dejarle graves secuelas. El conductor acepta 2 años de prisión y sin carnet y la aseguradora tiene que indemnizar con 4,8 millones de euros, una de las más altas para víctimas de tráfico conocida en el estado. Intervenidos 478 kilos de hachís ocultos en un camión en la AP15 en Navarra. La actuación se produjo durante un dispositivo preventivo de la Guardia Civil a la altura de Tiebas-Muruarte de Arreta, donde fue detenido el conductor del camión.

Con los titulares de Diario de Navarra cerramos la lectura de la prensa local. Vuelven a aparecer puertas de pisos marcadas para intentar robar en Pamplona. Un ciudadano alertó a la Policía Municipal de la presencia de señales para detectar domicilios vacíos en un bloque de Iturrama. Pamplona moderniza sus parquímetros y los reduce a la mitad. He tenido que volver al coche para comprobar la matrícula. El creciente uso del pago por móvil impulsa la adaptación del sistema de estacionamiento regulado con máquinas que registran las matrículas. Retiran una de las manos de la Virgen de la Milagrosa antes de que cayera al vacío en Pamplona. Efectivos del Grupo de Rescate Técnico de los Bomberos de Navarra accedieron este miércoles hasta la figura situada en la Iglesia de los Paules, una de las torres más altas de Pamplona. María Chivite busca salir del atolladero de Belate. Rescindirá el contrato con la UTE y retrasará las obras 2 años. No era el plan inicial, pero la vista está que es el único viable, afirma la presidenta de Navarra ante el Parlamento.

Iniciamos con los titulares de El País, la lectura de la prensa estatal. Los documentos que prueban que Madrid manipuló la lista de espera de Ramón y Cajal. Evitad anotarlos como preferentes. La consejera de Sanidad ha acusado al cirujano Luis Alberto Martos de alterar la prioridad de los pacientes en lista de espera. Pero las pruebas que mostró El País apuntan a dos superiores. Feijóo se enroca con Vox y cierra la puerta a que menores de Ceuta vayan a la península. Israel y Marruecos elevan el nivel de sus relaciones diplomáticas en plena crisis de Ceuta. La jueza busca quién coordinó, financió y decidió el operativo de la entrada masiva.

0: Proseguimos con los...
1: Marcato.
0: Proseguimos con los titulares de La Vanguardia. Un muerto tras un violento temporal que ha colapsado el área metropolitana de Barcelona. La Ronda del Dalt y varias carreteras han tenido que ser cerradas. En el Prat se han cancelado al menos 23 vuelos. Valencia y la zona dana recuperan la normalidad tras una noche de pesadilla. Trump ve la unión entre Canadá y la Unión Europea como un acto hostil al que responderá con más aranceles. La ley de lobbies fracasa en el Congreso y España pierde otros 260 millones de los fondos europeos.

Iniciamos con público la lectura de las cabeceras digitales. Un avance social en medio del bloqueo político. La nueva ley de dependencia refuerza el modelo de cuidados. La norma aprobada este miércoles en el Congreso fija por ley la financiación estatal de la dependencia, lo que evita potenciales recortes, salvo que se reforme de nuevo la norma. La solidaridad con Palestina provoca una nueva ola de boicots con Ed Sheeran y Allianz en la Diana. Las campañas contra Israel siguen vivas a raíz de la polémica del cantante inglés y la presión que obligó a retirar el patrocinio del Festival de las Ideas. Un fallo en la justicia hizo que no se avisara a una víctima de que su agresor dejaba de llevar pulsera. No sé si solo me ha pasado a mí. La letrada de la Administración de Justicia del entonces juzgado de lo penal número 9 de Tenerife reconoció que la retirada del dispositivo no fue notificada personalmente a la víctima, como establece la ley, sino únicamente a su procurador. ¿Hacia dónde va la Unión Europea de von der Leyen? Más seguridad y control migratorio, menos política social. Sin sorpresas, las grandes prioridades de la Unión Europea para este curso legislativo seguirán siendo la competitividad, la defensa y la migración.

Continuamos con los titulares de InfoLibre. El enrevesado camino judicial para que los nietos del exilio republicano recuperen su derecho al voto. Los descendientes de los represaliados nacionalizados con la ley de memoria pueden personarse en la causa y acudir al Constitucional si el Supremo los rechaza. Airsoft, la empresa israelí de software tras cientos de estafas online. La tecnológica Airsoft ha servido durante años a estafadores para robar cientos de millones de euros a usuarios de todo el mundo a través de falsas inversiones. ¿Quién es Vicente Boluda, el naviero con intereses en Marruecos detrás de las camisetas de apoyo a Ceuta? El empresario valenciano apuesta desde hace años por Feijóo, tiene a sueldo a Felipe González y posee el 7% de la COPE, la segunda emisora de radio de España. Ceuta ignora un protocolo del gobierno para trasladar a 500 menores desde el 28 de agosto. El Ministerio de Juventud e Infancia planteó una propuesta formal de acogida, según ha adelantado la cadena SER.

Continuamos con los titulares del diario.es. El gobierno abrirá una investigación sobre las denuncias de palizas a migrantes en Ceuta por parte de militares. El Ejecutivo asegura que no le consta que se hayan producido las agresiones que reveló el diario.es en exclusiva en base a 2 decenas de testimonios de personas migrantes que permanecen en las calles de la ciudad autónoma. La Falange amenaza al Instituto de la Memoria Vasco después de una sanción por exaltación del franquismo. Falange os vigila. El director de Gogora, el socialista Alberto Alonso, explica que ha denunciado los hechos a la Ertzaintza porque cree que no son una anécdota. El freno para la inteligencia artificial fractura Silicon Valley y abre un cisma con Trump. Hay que correr tan rápido como podamos. Podemos agita la izquierda alternativa con su oferta de primarias e Izquierda Unida acelera para definir la fórmula electoral. La federación de Antonio Maillo iniciará el domingo la elección de sus referentes para las generales, un paso que presiona al resto de los socios de Sumar para cerrar ya la nueva marca y el candidato. Izquierda Unida ve bien unas primarias conjuntas con Podemos, los comuns no se pronuncian y Más Madrid se opone.

Y con el diario El Salto cerramos la lectura de la prensa diaria hoy en Pase al EQ. Deportar a más gente y más rápido. La Unión Europea prepara una respuesta contra la migración tras la crisis de Ceuta. Presentada como una respuesta de emergencia la medida ahonda en simplificar trámites para denegar el asilo, acelerar deportaciones y abrir centros de detención en terceros países fuera de la Unión Europea. Varias organizaciones humanitarias denuncian que se trata de otra vuelta de tuerca del recién aprobado Pacto de Migración. Comuneros, la revuelta del siglo XVI que perdura en Villalán. Los comuneros han sido reivindicados como símbolo de la lucha por la libertad, la identidad castellana y la resistencia contra el autoritarismo. El Congreso tumba una propuesta para prohibir la venta de pisos a fondos buitre con la abstención del PSOE. El partido de Pedro Sánchez se niega a apoyar una proposición de ley que limitaba la compra de inmuebles por parte de personas jurídicas. La homofobia es algo cultural que está en toda la sociedad y el pueblo gitano no es una excepción. A raíz del encuentro Orgullo Gitano, celebrado el pasado mes de julio en Sevilla, ha surgido la Red Estatal de Personas Gitanas LGTBIQ+, CACESAM. Aquí estamos, que busca estrategias comunes para plantar cara a la LGTBI-fobia.

Escuchamos a Micosis, el trío de Guernica, que dice: no buscamos destacar ni aparecer en los medios. Aquí en el Busqui Gatia, en Pasareku, pinchamos su canción, Es Sentitzeko.

0: 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Entrevistas de actualidad del día, nos atiende al otro lado del teléfono Imanol Pascual, coordinador de ELA en Nafarroa, para hablar de este nuevo de inicio de curso sindical para el sindicato ELA. Egunon, Imanol.
1: Caixo, Egunon.
0: Bueno, tras el verano, nuevo inicio de curso sindical. Cuéntanos un poco cómo se presenta este inicio de curso para el sindicato, Imanol.
1: Venga, este inicio de curso, bueno, creemos que está muy condicionado por la situación económica. Estamos viendo ahora mismo cuál es la situación del IPC por encima del 4%. Estamos viendo cómo se están encareciendo ya sea la vivienda, como los alimentos, como distintas cuestiones, y creemos que va a ser un curso en el que la negociación colectiva en las empresas y en los sectores tiene que ser determinante para que se reparte la riqueza, porque la economía está creciendo sin parar, pues que se haga de una forma más equitativa. Si observamos los beneficios que están teniendo las empresas, están prácticamente obteniendo año tras año récord de beneficios, y lo que tenemos que hacer es tener desde el sindicalismo el músculo suficiente para en esa negociación de los convenios pues conseguir que haya subidas salariales y que haya mejoras sociales importantes.
0: La verdad, como bien has comentado, esa subida del IPC es preocupante, y luego también, bueno, esa crisis energética, cada vez la gasolina más cara, eso va a repercutir también y mucho, ¿no?, en los bolsillos de todos y todas.
1: Sí, correcto. Aquí ya sucedió cuando pasó la guerra en Ucrania, ha pasado ahora con lo que está sucediendo en Irán, y aquí lo que estamos viendo es que las consecuencias de esas dos situaciones las está pagando la clase trabajadora. En este caso tampoco desde la política están siendo capaces o tienen interés alguno en equilibrar esa situación injusta que están sufriendo los trabajadores y trabajadoras, y vemos cómo, pues eso, ya sea el precio del combustible, el precio de las hipotecas, el tipo de interés, todos los indicadores están haciendo que la vida cada día sea más cara, y por contra los salarios no están subiendo acompasados con esa mayor inflación, y por tanto ahí tenemos los sindicatos una labor. Y esa labor tiene que pasar pues por la organización y los centros de trabajo para intentar que haya la conflictividad suficiente para que haya mejoras salariales también.
0: Venimos de un año con una huelga general que marcó un poco el devenir del año pasado. ¿Sigue siendo la huelga general una de las armas efectivas para conseguir los objetivos sindicales, Imanol?
1: Sí, la última huelga general fue una huelga muy potente desde distintos puntos de vista. Hacía muchos años que no se hacía una huelga general. En este caso, la reivindicación central de esa huelga era un salario mínimo propio que englobaba, por un lado, el derecho a decidir de Navarra y, por otro lado, también una subida del salario mínimo que beneficiaría a los colectivos que peor se encuentran. Creo que fuimos capaces el año pasado de marcar la agenda y de marcar esa movilización. No es sencillo que en torno a una reivindicación de este tipo sean miles y millones de los trabajadores y trabajadoras que salgan a la calle, y lo conseguimos, y eso tenemos que ser capaces de darle continuidad para intentar marcar la agenda política en los próximos meses y conseguir de una vez por todas que Navarra tenga la competencia para fijar un salario mínimo propio.
0: Venimos de un verano también convulso, incendios, la crisis migratoria en Ceuta. Vamos a centrarnos un poquito en la actualidad en Nafarroa, con, bueno, Volkswagen, la noticia, esa de la contratación de los eventuales para ese turno de fin de semana desde ELA. ¿Qué denunciabais desde ELA respecto a Volkswagen, Imanol?
1: Desde ELA lo que estamos denunciando es que aquello que llaman la colaboración público-privada, lo que consistía era en que haya trabajadores que entren a Volkswagen sin cobrar y que estén trabajando directamente sin cobrar y sin tener un contrato laboral. Por desgracia, esto no es nuevo en todo el entramado de Volkswagen. Ya sabemos aquí que ha habido tanto gobierno de Navarra como la propia multinacional, y en este caso UGT y Comisiones, son los que controlan totalmente esa parte de la empresa, los que controlan también la contratación y qué personas se contratan en Volkswagen. Y lo que estamos denunciando al final es un escándalo, que ahí con dinero público estamos pagando a una empresa que obtiene beneficios multimillonarios, y eso es lo que estamos denunciando, que una vez más hay un oscurantismo total en esas ayudas que recibe Volkswagen, que son a fondo perdido, sin que recibir nada a cambio, que se están invirtiendo millones de dinero público a cambio de que estos sindicatos sigan controlando la empresa y que el gobierno de Navarra aparezca como el adalid del empleo, cuando la realidad es que va a haber gente trabajando en Volkswagen sin contrato de trabajo y sin cobrar tan siquiera.
0: Otro poco de las sorpresas, bueno, fue esa gestión del 112 y ese paso de la Guardia Civil a la Policía Foral, donde habéis puesto también el foco. Cuéntanos.
1: Sí, aquí al final, desde el sindicato era lo que siempre hemos defendido es que Navarra asuma competencias, también que Navarra asuma la competencia de tráfico y que eso lo haga la Policía Foral. Lo que estamos totalmente en contra es que esa asunción de competencias lo que acaba derivando es que haya, en este caso, personas de guardia civiles directamente que pasen y que a formar parte de la plantilla de la Policía Foral. Nosotros queremos que la plantilla, que haya más OPEs para aumentar esa plantilla, en este caso, porque está justificado ya que se va a asumir una nueva competencia, pero en ningún caso tienen que entrar, y menos personas trabajadoras o guardias civiles, que entren directamente a la Policía Foral. Y por desgracia eso ha sido algo que se ha hecho con consenso, porque eso ya estaba incorporado en la propia ley de presupuestos en Navarra, ya que se contemplaba la pasarela entre Guardia Civil a Policía Foral, y eso es algo que hemos denunciado. Nuestros partidos políticos que han aprobado los presupuestos han dado el visto bueno a esa situación, y es una situación injusta y preocupante porque en 2 días vamos a tener a guardias civiles dentro de la Policía Foral.
0: Venimos de un año también convulso en educación. El último informe PISA cayó como una especie de bomba, que copó los titulares. ¿Cuál es la lectura que hacéis desde esta situación?
1: Sí, la lectura básica que estamos haciendo desde el sindicato es que que hay que aumentar la inversión en educación pública en Navarra. Haciendo la comparativa con otros países de la Unión Europea, Navarra siempre aparece a la cola del porcentaje de Producto Interior Bruto que se destina a la educación, y al final lo que ha hecho el informe PISA es constatar lo que los sindicatos y los trabajadores y trabajadoras de la educación pública están denunciando desde hace mucho tiempo, que es que hay unos ratios excesivos, que no se destinan medios suficientes también para trabajar las personas en desigualdad. Y eso lo que está ocasionando es que hay un perjuicio y un deterioro de la educación pública, y también es algo que también afecta a la educación concertada, y los trabajadores y trabajadoras de la concertada también están sufriendo esa situación en la que los ratios son excesivos y no se está dando la calidad que merece la educación.
0: Dentro de lo que se prevé este curso que empieza, ¿cuáles crees que van a ser igual los puntos calientes? ¿Dónde va a ser más necesaria esa acción sindical por parte de ELA?
1: Nosotros lo que defendemos, y nuestro modelo sindical así lo ha hecho siempre, es que es necesario aumentar la conflictividad en los centros de trabajo, porque al final lo que estamos viendo es las leyes, que las distintas reformas laborales que se han hecho desde Madrid, lo que están haciendo es que hay una situación de vulnerabilidad de los trabajadores y trabajadoras, y eso se le hace frente desde la organización. Y esa ha sido siempre la apuesta del sindicato, y una de las herramientas para eso tiene que ser la huelga. Ahora mismo en Navarra las huelgas, ya prácticamente en 2026, no podemos concluir que prácticamente la totalidad de las huelgas que se han hecho en Navarra las ha protagonizado el sindicato ELA. Ahora mismo son 3 los conflictos que tenemos en marcha, y creemos que la vía para conseguir unas mejores condiciones laborales tiene que ir por ahí. Y también cuando hablamos la necesidad de marcar referencias frente al ascenso de la extrema derecha, pues tiene que ir por ahí, por marcar referencias reales y por organizar a la gente, y que la gente entienda que tiene que organizarse en sus centros de trabajo.
0: Otro de los caballos de batalla, sin duda, es la siniestralidad laboral. Venimos también de un año muy duro, ¿no, Imanol?
1: Efectivamente, la siniestralidad laboral aquí, año a año se están rompiendo las cifras de las personas que fallecen en los centros de trabajo, y por desgracia eso va a seguir siendo así hasta que haya una administración que realmente haga cumplir a las empresas la ley de prevención de riesgos laborales. De nada sirve el gobierno de Navarra con las lamentaciones cuando fallece alguien en un accidente de trabajo, si en su mano está multiplicar el número de inspectores en los centros de trabajo, y es algo que no está sucediendo, con el objetivo de tener incomodada a la patronal. Y la patronal Navarra una y otra vez nos habla de absentismo, pero lo que debería preocupar en Navarra es que año tras año son más las personas que fallecen en sus puestos de trabajo.
0: Y por ir terminando, así que me gustaría también una reflexión sobre el euskera. Cada año, bueno, esa normalización también es uno de los puntos fuertes, una de las reivindicaciones desde el sindicato.
1: Sí, aquí lo que vemos en el tema de la euskera, es cierto que no estamos en los tiempos de UPN, eso es una realidad, y ha habido, en algunos aspectos ha habido avances, y eso es innegable, pero no obstante, seguimos 10 años después con la zonificación y con una ley de la euskera vigente, y con un decreto aprobado que regula el uso de la administración de la euskera administración, que es prácticamente igual de regresivo que los tipos de UPN. Y aquí lo vemos con mucha preocupación, porque nuestra sensación es que la política lingüística que se hace en Navarra es la que decía el PSN. Y la aritmética parlamentaria no debería permitírselo, porque al final PSN únicamente tiene 10 parlamentarios y hay fuerzas, en este caso soberanistas y favorables a la euskera, que tienen más representación que PSN, y sin embargo no vemos el pulso suficiente, la tensión suficiente dentro de esa coalición y de los apoyos que reciben desde fuera para que realmente el euskera de un paso significativo y consigamos la oficialidad del euskera dentro del territorio.
0: Pues, Millesker, Manuel, por atender la llamada de Pasele, antes de terminar, si quieres añadir alguna cosa más.
1: Nada, agradecer a la gente de Busqui la oportunidad y hasta la próxima.
0: Pues que todo vaya bien, Manuel.
1: Venga, besar cada suerte. Agur.

0: la vida tiene que ser intensa.
1: Escuchamos en Pasealeku a Azi Rapsus Clay.
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1: Con su clásico titulado Tempus Fugit.
2: 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Persigo el cauce furtivo del manuscrito, ya que el tiempo es fugitivo a las fauces del infinito. Se va. La vida como en un reloj de arena. Muestran sus encantos los cantos de la sirena. Llevo 40 y tantos quebrantos en cuarentena. Sigo envuelto en llantos, hay pena.

jugueteo. Yo ya no escribo, yo pinto radiografías de este corazón lleno de estrías, de noches frías, alegorías de infinito tormento, pero la eternidad tan solo dura un momento.

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Un poquito de agenda para anunciar que el festival de autoedición PUMK sale de su letargo para celebrar en la Ciudadela su quinta edición. Tras unos años sin celebrarse, el 18 y el 19 de septiembre regresa PUMK, el festival de autoedición, celebrando su quinta edición en esta ocasión en la Ciudadela de Pamplona. En la Ciudadela, la Sala de Armas será el punto de encuentro de más de 50 artistas gráficos, fancineros, fancineras, fancineres, editoriales independientes y proyectos de autoedición procedentes de múltiples lugares y que harán de Iruña un punto de reunión de la autoedición estatal. Durante todo el fin de semana, los habitantes de Iruña podrán acercarse a comprar fanzines, publicaciones extraordinarias y material gráfico inusual que encuentra su lugar al margen de los circuitos comerciales convencionales. El mercado estará abierto desde el viernes a las 4 de la tarde. El viernes de 4 a 8 y media y el sábado de 11 a 8 y media. Lo dicho, un buen lugar de encuentro este fin de semana en la Ciudadela, alrededor del Festival de Autoedición PUMK, con encuentros, música, bueno, acercaros, como dicen, comprar algo de lo que os pueda interesar en este canal alternativo y vamos a disfrutar de nuevo de la nueva edición de PUMK 5, que tras 7 años de ausencia vuelve en este caso a la Ciudadela de Iruña.

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1: Vamos terminando esta edición de Pase al EQ de jueves 17 de septiembre con la guerrilla de la Concordia. Título de Jorge Drexler, que representa un llamamiento colectivo a la empatía, a la unión y la defensa activa del amor frente al discurso del odio. Jorge Drexler, la guerrilla de

10 horas 56 minutos de la mañana, la edición de hoy de Pase Lecu, esta del 17 de septiembre de 2026, toca a su fin.

cerramos esta hora en directo, la que va de las 10 a las 11 de la mañana. Os recuerdo que hay redifusiones de Paseo Lecu a las 5 de la tarde y a las 11 de la noche.

Te decimos hasta mañana desde el 107 de la FM en Iruña, desde el 91 para Iruña de Guía. Y desde nuestra página web www.guzki.eus, allá donde quiera que estés.

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Lo dicho, la edición de hoy no da para más. Mañana amenazamos con volver. 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
0: ha hecho llorar. Que me perdonen los demonios, porque yo no sé si Dios me acompaña, pero si es así, ella es mi abuela.
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0: 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Esas entidades que, según las afirmaciones y creencias de diferentes tradiciones y perspectivas filosóficas y teológicas, poseemos los seres vivos.

Con nuestra sintonía de la Cueva Los Olivos, introducimos el programa recordando la importancia de nuestros ancestros, el reconocimiento a nuestras raíces. Recuerda que si quieres puedes contactar con el programa a través de la dirección de correo locura@eguzki.eus y seguirnos en redes a

Si los antiguos egipcios tenían razón, tras la muerte emprendemos un largo y tortuoso viaje montados en la barca de Re o Ra, el dios Sol, hasta llegar a la sala de la doble verdad para enfrentar el juicio del alma. En el momento culminante, el corazón, en el que quedan registradas todas las buenas y malas acciones, es pesado en una balanza para compararlo con la pluma de Maat, la diosa de la verdad y la justicia. Si hemos llevado una vida decente, nuestra alma pesará menos, o lo mismo que la pluma, y será digna de vivir para siempre en el paraíso con Osiris. Ecos de esa ceremonia aparecieron en un estudio de Duncan MacDougall, que partía de la premisa de que el alma dejaba el cuerpo en el momento de la muerte, así que no estaba poniendo en duda ni siquiera su existencia. ¿Sabías tú que, a pesar de su rechazo como hecho científico, el experimento de MacDougall popularizó la idea de que el alma tiene peso, y concretamente que pesa 21 granicos? Aunque MacDougall creía que los resultados de su experimento demostraban que el alma humana podía tener peso, su informe, que no se publicó hasta 1907, afirmaba que el experimento tendría que repetirse muchas veces antes de poder llegar a ninguna conclusión. Pero ni eso, ni el hecho de que la comunidad científica negara la validez de este experimento, impidieron que se colara en la conciencia cultural. Así, el título de la película, 21 gramos. Dicen que el cuerpo humano pierde 21 gramos cuando morimos. El peso de un puñado de monedas, de un colibrí, de una chocolatina o quizá el del alma humana. Así pues, comenzamos este ramito álmico con una canción soul en el sentido más puro. Esta música con alma que sostiene el amor con mucha verdad y que parece cantada desde ese lugar tan hondo e invisible. 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Otis Redding.

Y tras esta caricia rota, si una voz pudiera reconocer el alma y la llevara al terreno del duende flamenco y el mestizaje para atravesarnos por dentro,

Esa sería la voz de Pitingo en Killing Me Softly with This Song.

Y tras dejar el alma en los labios, llega una manera más serena y sabia aún de hablarle al alma, como quien se mira al espejo después de haber amado mucho. El alma regresa a casa con Alma mía, este bolero vestido de cicatrices y ternura cantado hacia adentro en la voz de Martirio.

pasamos de que el alma hable así susurrando en voz bajita a que hable de modo gigantesco en la voz de la reina del soul, Aretha Franklin. ¿Sabías tú que las primeras notas que emitió su voz fueron para Dios? Desde el coro de la iglesia a la que asistían sus padres. El sacerdote, viendo en ella un gran talento y una gran pasión, le propuso darle clases particulares o una preparación especial en la música. Pero ella rechazó esta amable oferta y aprendió, sin saber leer música, a tocar el piano sola. Su carrera dentro de la música la fue forjando hasta que, en 1987, fue la primera mujer en entrar en el Salón de la Fama del Rock and Roll. Aretha Franklin posee un registro local, hoy vocal, que alcanza notas que nadie más puede, pero más allá de eso, la pasión y el amor con la que cantaba cada una de sus piezas era suficiente para llegar a lo más profundo del alma de las personas. Y si no, vamos a ver cómo la escuchamos cantando Nessun Dorma, sin duda nos va a levantar el alma.

Y ahora llega de la mano del dúo de Soul Sam and Dave, Soul Man, canción inspirada en la revuelta del movimiento por los derechos civiles en Estados Unidos en la década de los 60. Una melodía que dice orgullosa: soy un hombre de alma.

Dos almas junticas son más felices porque ese es el efecto del vínculo, de la compañía, del contacto, de la ternura y del deseo. Así pues, escuchamos Sexual Healing de Marvin Gaye, una sensual canción que nos coserá las grietitas del alma si es que las tenemos.

Arima Soul es el proyecto musical nacido en 2020 en Zarautz, creado por Mikel Unzurrunzaga, conocido artísticamente como Makala y o Gigi Makala, y la cantante Lidia Insausti. Su propuesta mezcla varios estilos: el soul, funk, rhythm and blues, disco, jazz. Escuchamos ahora Gawa, que da también nombre a su segundo álbum y que viene a reivindicar el cierre de las puertas y el permiso para que la noche sirva de cobijo ante los problemas mundanos. Darle un subterfugio frente a todo aquello que perturba tu mente.

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Bueno, la capacidad de leer las emociones a través de los ojos puede ser fascinante, ¿o no? Ya que pueden ofrecer una visión muy clara del alma, de lo que verdaderamente siente alguien. Ese refrán de que los ojos son las ventanas del alma lo sabe bien Luz Casal, que titula así su íntimo 16º disco de 2023, titulado así, como la canción Las ventanas de mi alma.

La Renga, un grupo de rock and roll argentino, utiliza metáforas muy potentes para transmitir la idea de que la cultura y la música alimentan el alma, además de ser formas de resistencia y supervivencia, por supuesto. La imagen del baile al tambor, al ritmo del tambor, y la piel blanca que se tiñe de la cultura negra sugiere una profunda conexión y admiración por la resiliencia y la alegría de la comunidad afrodescendiente. La música es un puente que une diferentes experiencias y emociones, está claro, y el blues, triste, eriza la piel. La fuerza de la comunidad no puede ser detenida. Negra mi alma, negro mi corazón, es una celebración de la resistencia, de la alegría y la conexión humana a través de la música y la cultura. Vamos a escucharla.

Y si hay una música que a mí especialmente me toca el alma, esta es la milonga. Escuchamos a continuación al gran cantautor uruguayo Alfredo Zitarrosa con su Milonga del Alma 1.

Bueno, ¿cómo van esas almicas, oyentes? Esperamos que, como dice Sam Cooke, todo esté bien. Ya sabéis que estamos aquí, dos almas invisibles, pero muy sensibles. Que si nos quieres llamar o escribir por Instagram o por Facebook a un ramito de, pues aquí estamos. De momento, os dejamos que os acaricie el alma. It's alright, Sam Cooke.

Es inevitable que el alma se vuelva a veces océano, y esto se da cuando el soul se encuentra con el fado puro. Aquí el alma aprende a convivir con su propia saudade. Marisa, alma.

Bueno, y así nos vamos despidiendo de este ramito de almas tras el viaje de ellas por el soul, el bolero, el fado y las sombras. Así llega cálidamente uno de los mejores cantaores, dicho por Paco de Lucía, que es Parrita, con el alma flamenca, esa que baja a la tierra, al barrio, al corazón sencillo y verdadero. Porque mientras queda la música, el alma no está sola. Así que ahí os quedáis, con el alma, con Parrita, para el podcast, con el alma flamenca. Un besico, agur.

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1: Sé que no es un consuelo. Pero a veces las cosas ocurren y no podemos cambiarlas.
2: Hasta yo he caído en la más terrible de las trampas humanas. Tratar de cambiar lo que ya ha pasado.
3: Yo no echo de menos nada. Echar de menos algo es esperar que vuelva. Pero no va a volver.
4: ¿Eso no es ser un poco frío?
3: La verdad no tiene temperatura.
5: Un hombre también puede acumular cierto lastre moral por los actos que cometió en el pasado. Y ese lastre nunca se puede soltar.
6: Espero que esto sirva para aclarar mi última voluntad. Volver a ser nada. Desaparecer. Descansar por fin en paz.
2: No hay marcha atrás. No hay forma de arreglar las cosas salvo las de la esperanza de la nada. Y yo me agarro a esa esperanza. ¡Abre la puerta!
7: Quizá deberíamos brindar por un letargo profundo y sin pesadillas.
8: La mente se queda en blanco ante el destello. No por los remordimientos, el bien que no se ha hecho, el amor no dado, el tiempo malgastado, sino por el vacío total y eterno. No estar aquí, ni estar en ningún otro sitio.
9: Palpable y constante falta de existencia, solo, eternamente.
10: En paz, con dolor, al final siempre siento lo mismo. Un frío descenso hacia la nada. Dejo de existir.
9: Ausencia de materia, de tiempo, de espacio, de luz y sonido.
11: Sin pensamientos, sin cuerpo, sin recuerdos. La nada. Absoluta.
3: Ni ayer, ni hoy, ni mañana. Nada.
11: Perder el tiempo para siempre. Un profundo y negro vacío.
6: Nada más permanece. En torno a la ruina de ese colosal naufragio, infinitas y yermas, las llanas arenas se extienden en la lejanía.
11: Byron, 1818.
12: No creo en la trascendencia de este mundo, ¿y usted?
13: No, yo tampoco, en absoluto.
12: Bien, pues inténtelo. Convenza a mi pobre hijo de que, junto a la eterna pregunta de por qué, siempre hay una razón, a veces muy sencilla.
14: Tenemos respuestas a todas las preguntas, excepto a una única que permanece en el aire. ¿Por qué hay tanto silencio?
12: Desde las tinieblas nadie contesta mis clamores.
15: Tal vez no haya nadie.
12: Pero entonces la vida perdería todo su sentido. Nadie puede vivir mirando a la muerte y sabiendo que camina hacia la nada.

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0: 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A ver cómo se me da esto, que ya me he olvidado.
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Edición de jueves 17 de septiembre de 2026. Hablaremos con Imanol Pascual, coordinador de ELA en Navarra, ante este nuevo curso sindical que comienza.

El tiempo en Pasareku, temperaturas 11 grados en Iruña, 11 grados en Altsasu, 11 grados en Agoitz. Predicción meteorológica, cielos nubosos con predominio de nubosidad alta en el centro y sur de la comunidad. Posibles brumas y nieblas dispersas matinales y vespertinas en zonas elevadas del tercio norte. Probables precipitaciones débiles y dispersas en la vertiente cantábrica y en zonas de montaña del noroeste que remitirán a lo largo de la tarde. Temperaturas con cambios ligeros predominando los descensos en las mínimas y los aumentos en las máximas de la ribera del Ebro. Vientos flojos y moderados de norte y noroeste con cierzo en el Ebro.

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Es un programa abierto a las calles, a los barrios, a los pueblos. Podéis hacernos llegar vuestras informaciones a través del mail pasealecu@eguzki.eus y seguidnos en redes sociales. 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

Continuamos con los titulares de Nice. La derecha va con todo en Ceuta. AN y SUP sabotean carpas. El PP señala a Estrellas del Madrid. La derecha pisa el acelerador en Ceuta, principal ariete contra el gobierno de Sánchez en este momento. A demanda del SUP, la AN ha frenado la instalación de carpas para aliviar la situación de los migrantes. Y mientras tanto, hasta Estrellas del Real Madrid son criticadas por no acatar su discurso. Crece el acoso ultra en Israel a los autores de Naza que se proyectará en Cinemaldia. Sionistas se han concentrado en las últimas horas ante la casa de los padres de la directora de la película Naza al grito de ejecuten a los traidores. Netanyahu ha liderado la criminalización de los autores de la cinta que se proyectará en Cinemaldia. Trump cierra el prestigioso centro Kennedy porque un juez le impide ponerle su nombre. El Centro Kennedy, el prestigioso Centro de Artes Escénicas de Washington, ha sido clausurado este miércoles por orden del presidente de Estados Unidos, Donald Trump, después de que un juez haya impedido rebautizar la institución con el nombre del mandatario republicano. Lacua y Iruña reclaman ayudas extraordinarias y una bajada del IVA ante la falta de lluvias. Los gobiernos de Lacua y Iruña, así como los de Cantabria, Galicia y Asturias, han reclamado medidas ante la falta de precipitaciones registrada en 2026 y su impacto sobre el sector agrario y ganadero. Piden ayudas extraordinarias y una bajada del IVA.

continuación los titulares de Noticias de Navarra. Proyectada una macrogranja de casi 6.000 cerdos de cebo en Eriz. Ha generado tensión en el pueblo. El pasado domingo, el promotor, un vecino de la localidad, expuso esta iniciativa ante una sala repleta en el ayuntamiento. Multan a un restaurante de 2 estrellas Michelin por servir hormigas no autorizadas como alimento. El tribunal impone 25 millones de wones a la directora y a la sociedad de Ebet en Seúl, donde los insectos se servían sobre un sorbete inspirado en una bebida tradicional coreana. Condenado en Navarra por atropellar a un joven que iba a la mesa electoral y dejarle graves secuelas. El conductor acepta 2 años de prisión y sin carnet, y la aseguradora tiene que indemnizar con 4,8 millones de euros, una de las más altas para víctimas de tráfico conocida en el estado. Intervenidos 478 kilos de hachís ocultos en un camión en la AP15 en Navarra. La actuación se produjo durante un dispositivo.

Con los titulares de Diario de Navarra cerramos la lectura de la prensa local. Vuelven a aparecer puertas de pisos marcadas para intentar robar en Pamplona. Un ciudadano alertó a la policía municipal de la presencia de señales para detectar domicilios vacíos en un bloque de Iturrama. Pamplona moderniza sus parquímetros y los reduce a la mitad. He tenido que volver al coche para comprobar la matrícula. El creciente uso del pago por móvil impulsa la adaptación del sistema de estacionamiento regulado con máquinas que registran las matrículas. Retiran una de las manos de la Virgen de la Milagrosa antes de que cayera al vacío en Pamplona. Efectivos del Grupo de Rescate Técnico de los Bomberos de Navarra accedieron este miércoles hasta la figura situada en la Iglesia de los Paules, una de las torres más altas de Pamplona. María Chivite busca salir del atolladero de Belate. Rescindirá el contrato con la UTE y retrasará las obras 2 años. No era el plan inicial, pero la vista está que es el único viable, afirma la presidenta de Navarra ante el Parlamento.

Iniciamos con los titulares de El País, la lectura de la prensa estatal. Los documentos que prueban que Madrid manipuló la lista de espera de Ramón y Cajal. Evitad anotarlos como preferentes. La consejera de Sanidad ha acusado al cirujano Luis Alberto Martos de alterar la prioridad de los pacientes en lista de espera. Pruebas que mostró El País apuntan a dos superiores. Feijóo se enroca con Vox y cierra la puerta a que menores de Ceuta vayan a la península. Israel y Marruecos elevan el nivel de sus relaciones diplomáticas en plena crisis de Ceuta. La jueza busca quién coordinó, financió y decidió el operativo de la entrada masiva.

Proseguimos con los... Marcado. Proseguimos con los titulares de La Vanguardia. Un muerto tras un violento temporal que ha colapsado el área metropolitana de Barcelona. La Ronda del Dalt y varias carreteras han tenido que ser cerradas. En el Prat se han cancelado al menos 23 vuelos. Valencia y la zona dana recuperan la normalidad tras una noche de pesadilla. Trump ve la unión entre Canadá y la Unión Europea como un acto hostil al que responderá con más aranceles. La ley de lobbies fracasa en el Congreso y España pierde otros 260 millones de los fondos europeos.

Iniciamos con público la lectura de las cabeceras digitales. Un avance social en medio del bloqueo político. La nueva ley de dependencia refuerza el modelo de cuidados. La norma aprobada este miércoles en el Congreso fija por ley la financiación estatal de la dependencia, lo que evita potenciales recortes, salvo que se reforme de nuevo la norma. La solidaridad con Palestina provoca una nueva ola de boicots con Ed Sheeran y Allianz en la Diana. Las campañas contra Israel siguen vivas a raíz de la polémica del cantante inglés y la presión que obligó a retirar el patrocinio del Festival de las Ideas. Un fallo en la justicia hizo que no se avisara a una víctima de que su agresor dejaba de llevar pulsera. No sé si solo me ha pasado a mí. La letrada de la Administración de Justicia del entonces juzgado de lo penal número 9 de Tenerife reconoció que la retirada del dispositivo no fue notificada personalmente a la víctima, como establece la ley, sino únicamente a su procurador. ¿Hacia dónde va la Unión Europea de von der Leyen? Más seguridad y control migratorio, menos política social. Sin sorpresas, las grandes prioridades de la Unión Europea para este curso legislativo seguirán siendo la competitividad, la defensa y la migración.

Continuamos con los titulares de InfoLibre. El enrevesado camino judicial para que los nietos del exilio republicano recuperen su derecho al voto. Los descendientes de los represaliados nacionalizados con la ley de memoria pueden personarse en la causa y acudir al Constitucional si el Supremo los rechaza. Airsoft, la empresa israelí de software tras cientos de estafas online. La tecnológica Airsoft ha servido durante años a estafadores para robar cientos de millones de euros a usuarios de todo el mundo a través de falsas inversiones. ¿Quién es Vicente Boluda, el naviero con intereses en Marruecos detrás de las camisetas de apoyo a Ceuta? El empresario valenciano apuesta desde hace años por Feijóo, tiene a sueldo a Felipe González y posee el 7% de la COPE, la segunda emisora de radio de España. Ceuta ignora un protocolo del gobierno para trasladar a 500 menores desde el 28 de agosto. El Ministerio de Juventud e Infancia planteó una propuesta formal de acogida, según ha adelantado la cadena SER.

Continuamos con los titulares del diario.es. El gobierno abrirá una investigación sobre las denuncias de palizas a migrantes en Ceuta por parte de militares. El Ejecutivo asegura que no le consta que se hayan producido las agresiones que reveló el diario.es en exclusiva en base a 2 decenas de testimonios de personas migrantes que permanecen en las calles de la ciudad autónoma. La Falange amenaza al Instituto de la Memoria Vasco después de una sanción por exaltación del franquismo. Falange os vigila. El director de Gogora, el socialista Alberto Alonso, explica que ha denunciado los hechos a la Ertzaintza porque cree que no son una anécdota. El freno para la inteligencia artificial fractura Silicon Valley y abre un cisma con Trump. Hay que coger tan rápido como podamos. Podemos agitar la izquierda alternativa con su oferta de primarias e Izquierda Unida acelera para definir la fórmula electoral. La Federación de Antonio Maillo iniciará el domingo la elección de sus referentes para las generales, un paso que presiona al resto de los socios de Sumar para cerrar ya la nueva marca y el candidato. Izquierda Unida ve bien unas primarias conjuntas con Podemos, los comuns no se pronuncian y Más Madrid se opone.

Y con el diario El Salto cerramos la lectura de la prensa diaria hoy en Pase LQ. Deportar a más gente y más rápido. La Unión Europea prepara una respuesta contra la migración tras la crisis de Ceuta. Presentará como una respuesta de emergencia la medida Honda en simplificar trámites para denegar el asilo, acelerar deportaciones y abrir centros de detención en terceros países fuera de la Unión Europea. Varias organizaciones humanitarias denuncian que se trata de otra vuelta de tuerca del recién aprobado Pacto de Migración. Comuneros, la revuelta del siglo XVI que perdura en Villalán. Los comuneros han sido reivindicados como símbolo de la lucha por la libertad, la identidad castellana y la resistencia contra el autoritarismo. El Congreso tumba una propuesta para prohibir la venta de pisos a fondos buitre con la abstención del PSOE. El partido de Pedro Sánchez se niega a apoyar una proposición de ley que limitaba la compra de inmuebles por parte de personas jurídicas. La homofobia es algo cultural que está en toda la sociedad y el pueblo gitano no es una excepción. A raíz del encuentro Orgullo Gitano, celebrado el pasado mes de julio en Sevilla, ha surgido la red estatal de personas gitanas LGTBIQ+, CACESAM. Aquí estamos, que busca estrategias comunes para plantar cara a la LGTBI-fobia.

Escuchamos a Micosis, el trío de Guernica, que dice: no buscamos destacar ni aparecer en los medios. Aquí en Eguzki Irratia, en Pasealeku, pinchamos su canción, es Sentitzeko.

0: 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Entrevistas de actualidad del día, nos atiende al otro lado del teléfono Imanol Pascual, coordinador de ELA en Nafarroa, para hablar de este nuevo inicio de curso sindical para el sindicato ELA. Egunon, Imanol.
1: Caixo, Egunon.
0: Bueno, tras el verano, nuevo inicio de curso sindical. Cuéntanos un poco cómo se presenta este inicio de curso para el sindicato, Imanol.
1: Venga, este inicio de curso, bueno, creemos que está muy condicionado por la situación económica. Estamos viendo ahora mismo cuál es la situación del IPC por encima del 4%. Estamos viendo cómo se están encareciendo ya sea la vivienda, como los alimentos, como distintas cuestiones, y creemos que va a ser un curso en el que la negociación colectiva en las empresas y en los sectores tiene que ser determinante para que se reparte la riqueza, porque la economía está creciendo sin parar, pues que se haga de una forma más equitativa. Si observamos los beneficios que están teniendo las empresas, están prácticamente obteniendo año tras año récord de beneficios, y lo que tenemos que hacer es tener desde el sindicalismo el músculo suficiente para en esa negociación de los convenios pues conseguir que haya subidas salariales y que haya mejoras sociales importantes.
0: La verdad, como bien has comentado, esa subida del IPC es preocupante, y luego también, bueno, esa crisis energética, cada vez la gasolina más cara, eso va a repercutir también y mucho, ¿no?, en los bolsillos de todos y todas.
1: Sí, correcto. Aquí ya sucedió cuando pasó la guerra en Ucrania, ha pasado ahora con lo que está sucediendo en Irán, y aquí lo que estamos viendo es que las consecuencias de esas dos situaciones las está pagando la clase trabajadora. En este caso tampoco desde la política están siendo capaces o tienen interés alguno en equilibrar esa situación injusta que están sufriendo los trabajadores y trabajadoras, y vemos cómo, pues eso, volvió a ser el precio del combustible, el precio de las hipotecas, el tipo de interés, todos los indicadores están haciendo que la vida cada día sea más cara, y por contra los salarios no están subiendo acompasados con esa mayor inflación, y por tanto ahí tenemos los sindicatos una labor. Y esa labor tiene que pasar pues por la organización y los centros de trabajo para intentar que haya la conflictividad suficiente para que haya mejoras salariales también.
0: Venimos de un año con una huelga general que marcó un poco el devenir del año pasado. ¿Sigue siendo la huelga general una de las armas efectivas para conseguir los objetivos sindicales, Imanol?
1: Sí, la última huelga general fue una huelga muy potente desde distintos puntos de vista. Hacía muchos años que no se hacía una huelga general. En este caso, la reivindicación central de esa huelga era un salario mínimo propio que englobaba, por un lado, el derecho a decidir de Navarra y, por otro lado, también una subida del salario mínimo que beneficiaría a los colectivos que peor se encuentran. Creo que fuimos capaces el año pasado de marcar la agenda y de marcar esa movilización. No es sencillo que en torno a una reivindicación de este tipo sean miles y millones de los trabajadores y trabajadoras que salgan a la calle, y lo conseguimos, y eso tenemos que ser capaces de darle continuidad para intentar marcar la agenda política en los próximos meses y conseguir de una vez por todas que Navarra tenga la competencia para fijar un salario mínimo propio.
0: Venimos de un verano también convulso, incendios, la crisis migratoria en Ceuta. Vamos a centrarnos un poquito en la actualidad en Nafarroa, con, bueno, Volkswagen, la noticia, esa de la contratación de los eventuales para ese turno de fin de semana desde ELA. ¿Qué denunciabais desde ELA respecto a Volkswagen, Imanol?
1: Desde ELA lo que estamos denunciando es que aquello que llaman la colaboración público-privada, lo que consistía era en que haya trabajadores que entren a Volkswagen sin cobrar y que estén trabajando directamente sin cobrar y sin tener un contrato laboral. Por desgracia, esto no es nuevo en todo el entramado de Volkswagen. Ya sabemos aquí que ha habido tanto gobierno de Navarra como la propia multinacional, y en este caso UGT y Comisiones, son los que controlan totalmente esa parte de la empresa, los que controlan también la contratación y qué personas se contratan en Volkswagen. Y lo que estamos denunciando al final es un escándalo, que ahí con dinero público estamos pagando a una empresa que obtiene beneficios multimillonarios, y eso es lo que estamos denunciando, que una vez más hay un escurantismo total en esas ayudas que recibe Volkswagen, que son a fondo perdido, sin que recibir nada a cambio, que se están invirtiendo millones de dinero público a cambio de que estos sindicatos sigan controlando la empresa y que el gobierno de Navarra aparezca como el adalid del empleo, cuando la realidad es que va a haber gente trabajando en Volkswagen sin contrato de trabajo y sin cobrar tan siquiera.
0: Otro poco de las sorpresas, bueno, fue esa gestión del 112 y ese paso de la Guardia Civil a la Policía Foral, donde habéis puesto también el foco. Cuéntanos.
1: Sí, aquí al final, desde el sindicato era lo que siempre hemos defendido es que Navarra asuma competencias también, que Navarra asuma la competencia de tráfico y que eso lo haga la Policía Foral. Lo que estamos totalmente en contra es que esa asunción de competencias lo que acaba derivando es que haya, en este caso, personas de Guardia Civiles directamente que pasen y que a formar parte de la plantilla de la Policía Foral. Nosotros queremos que la plantilla, que haya más OPEs para aumentar esa plantilla, en este caso, porque está justificado ya que se va a asumir una nueva competencia, pero en ningún caso tienen que entrar, y menos personas trabajadoras de Guardia Civiles, que entren directamente a la Policía Foral. Y por desgracia eso ha sido algo que se ha hecho con consenso, porque eso ya estaba incorporado en la propia ley de presupuestos en Navarra, ya se contemplaba la pasarela entre Guardia Civil a Policía Foral, y eso es algo que hemos denunciado, porque los partidos políticos que han aprobado los presupuestos han dado el visto bueno a esa situación, y es una situación injusta y preocupante porque en 2 días vamos a tener a Guardias Civiles dentro de la Policía Foral.
0: Venimos de un año también convulso en educación, el último informe PISA cayó como una especie de bomba, que copó los titulares. ¿Cuál es la lectura que hacéis desde esta situación?
1: Sí, la lectura básica que estamos haciendo desde el sindicato es que que hay que aumentar la inversión en educación pública en Navarra. Haciendo la comparativa con otros países de la Unión Europea, Navarra siempre aparece a la cola del porcentaje de Producto Interior Bruto que se destina a la educación, y al final lo que ha hecho el informe PISA es constatar lo que los sindicatos y los trabajadores y trabajadoras de la educación pública están denunciando desde hace mucho tiempo, que es que hay unos ratios excesivos, que no se destinan medios suficientes también para trabajar las personas en desigualdad. Y eso lo que está ocasionando es que hay un perjuicio y un deterioro de la educación pública, y también es algo que también afecta a la educación concertada, y los trabajadores y trabajadoras de la concertada también están sufriendo esa situación en la que los ratios son excesivos y no se está dando la calidad que merece la educación.
0: Dentro de lo que se prevé este curso que empieza, ¿cuáles crees que van a ser igual los puntos calientes? ¿Dónde va a ser más necesaria esa acción sindical por parte de ELA?
1: Nosotros lo que defendemos, y nuestro modelo sindical así lo ha hecho siempre, es que es necesario aumentar la conflictividad en los centros de trabajo, porque al final lo que estamos viendo es las leyes, que las distintas reformas laborales que se han hecho desde Madrid, lo que están haciendo es que hay una situación de vulnerabilidad de los trabajadores y trabajadoras, y eso se le hace frente desde la organización. Y esa ha sido siempre la apuesta del sindicato, y una de las herramientas para eso tiene que ser la huelga. Ahora mismo en Navarra las huelgas, ya prácticamente en 2026, no podemos concluir que prácticamente la totalidad de las huelgas que se han hecho en Navarra las ha protagonizado el sindicato ELA. Ahora mismo son 3 los conflictos que tenemos en marcha, y creemos que la vía para conseguir unas mejores condiciones laborales tiene que ir por ahí. Y también cuando hablamos la necesidad de marcar referencias frente al ascenso de la extrema derecha, pues tiene que ir por ahí, por marcar referencias reales y por organizar a la gente, y que la gente entienda que tiene que organizarse en sus centros de trabajo.
0: Otro de los caballos de batalla, sin duda, es la siniestralidad laboral. Venimos también de un año muy duro, ¿no, Imanol?
1: Efectivamente, la siniestralidad laboral aquí, año a año se están rompiendo las cifras de las personas que fallecen en los centros de trabajo, y por desgracia eso va a seguir siendo así hasta que haya una administración que realmente haga cumplir a las empresas la ley de prevención de riesgos laborales. De nada sirve el gobierno de Navarra con las lamentaciones cuando fallece alguien en un accidente de trabajo, si en su mano está multiplicar el número de inspectores en los centros de trabajo, y es algo que no está sucediendo, con el objetivo de ni incomodar a la patronal. Y la patronal Navarra una y otra vez nos habla de absentismo, pero lo que debería preocupar en Navarra es que año tras año son más las personas que fallecen en sus puestos de trabajo.
0: Y por ir terminando, así que me gustaría también una reflexión sobre el euskera. Cada año, bueno, esa normalización también es uno de los puntos fuertes, una de las reivindicaciones desde el sindicato.
1: Sí, aquí lo que vemos en el tema de la euskera, es cierto que no estamos en los tiempos de UPN, eso es una realidad, y ha habido, en algunos aspectos ha habido avances, y eso es innegable, pero no obstante, seguimos 10 años después con la zonificación y con una ley de la euskera vigente, y con un decreto aprobado que regula el uso de la administración de la euskera administración, que es prácticamente igual de regresivo que los tiempos de UPN. Y aquí lo vemos con mucha preocupación, porque nuestra sensación es que la política lingüística que se hace en Navarra es la que decía el PSN. Y la aritmética parlamentaria no debería permitírselo, porque al final PSN únicamente tiene 10 parlamentarios y hay fuerzas, en este caso soberanistas y favorables a la euskera, que tienen más representación que PSN, y sin embargo no vemos el pulso suficiente, la tensión suficiente dentro de esa coalición y de los apoyos que reciben desde fuera para que realmente el euskera de un paso significativo y consigamos la oficialidad de la euskera en todo el territorio.
0: Pues, mi esker, Manuel, por atender la llamada de Pase Leku antes de terminar. Si quieres añadir alguna cosa más.
1: Nada, agradecer a la gente de Busqui la oportunidad y hasta la próxima.
0: Pues que todo vaya bien, Imanol.
1: Venga, me salga la sube. Agur.

0: vida tiene que ser intensa.
1: Escuchamos en Pasealeku a Azi Rapsus Clay.
0: Ya tiene que ser, y en cualquier caso es corta, y por tanto...
1: Con su clásico titulado Tempus Fugit.
2: Es el castigo del muerto, Cronos el testigo que devora el momento. Persigo el cauce furtivo del manuscrito, ya que el tiempo es fugitivo, las fauces del infinito. Se va, la vida como en un reloj de arena. Muestran sus encantos los cantos de la sirena. Llevo 40 y tantos quebrantos en cuarentena.

volteo. Yo ya no escribo, yo pinto radiografías de este corazón lleno de estrías, de noches frías, alegorías de infinito tormento, pero la eternidad tan solo dura un momento.

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10:49 de la mañana. Escuchas en directo Pasealeku, el magazín de actualidad de Guzki Gatia. Un poquito de agenda para anunciar que el festival de autoedición PUMK sale de su letargo para celebrar en la Ciudadela su quinta edición. Tras unos años sin celebrarse, el 18 y el 19 de septiembre regresa PUMK, el festival de autoedición, celebrando su quinta edición, en esta ocasión en la Ciudadela de Pamplona. En la Ciudadela, la Sala de Armas será el punto de encuentro de más de 50 artistas gráficos, fancineros, fancineras, fancineres, editoriales independientes y proyectos de autoedición procedentes de múltiples lugares y que harán de Iruña un punto de reunión de la autoedición estatal. Durante todo el fin de semana, los habitantes de Iruña podrán acercarse a comprar fanzines, publicaciones extraordinarias y material gráfico inusual que encuentra su lugar al margen de los circuitos comerciales convencionales. El mercado estará abierto desde el viernes a las 4 de la tarde. El viernes de 4 a 8 y media y el sábado de 11 a 8 y media. Lo dicho, un buen lugar de encuentro este fin de semana en la Ciudadela, alrededor del Festival de Autoedición PUMK, con encuentros, música, bueno, acercaros, como dicen, comprar algo de lo que os pueda interesar en este canal alternativo y vamos a disfrutar de nuevo de la nueva edición de PUMK 5, que tras 7 años de ausencia vuelve en este caso a la Ciudadela de Iruña.

0: Ahí vamos.
1: Vamos terminando esta edición de Pase al EQ de jueves 17 de septiembre con la guerrilla de la Concordia. Título de Jorge Drexler, que representa un llamamiento colectivo a la empatía, a la unión y la defensa activa del amor frente al discurso del odio. Jorge Drexler, la guerrilla de la Concordia.

10 horas 56 minutos de la mañana, la edición de hoy de Pase Lecu, esta del 17 de septiembre de 2026, toca a su fin.

cerramos esta hora en directo, la que va de las 10 a las 11 de la mañana. Os recuerdo que hay redifusiones de Paseo Lecu a las 5 de la tarde y a las 11 de la noche.

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Nos despedimos también de quienes nos escuchan a través de nuestras emisoras amigas. Agassi y Gatia para el Chasu, Estandi y Gatia para Iturbendi, Dati y Gatia para el Pirineo. La programación continúa en Eguzki y Gatia, más allá de las redifusiones de Pasealeku a las 6 de la tarde, Aitzen es de Natabar, a las 7 Shit, a las 8 Fiebre y a las 10 Adi.

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Lo dicho, la edición de hoy no da para más. Mañana amenazamos con volver. Agur, mi esker, biarte.

Arratsaldeon denori, bienvenidos una vez más aquí a Aitzen ez dena, el programa de músicas diferentes. Y en la ocasión de hoy, pues vamos a tener el gozo y el disfrute de escuchar un poco de jazz fusion, pero en este caso proveniente de Brasil, ya que, pues bueno, tal como en los años 70, pues estaba haciendo jazz fusion por muchos lados. En la vertiente brasileña también no se quedaban atrás y tenemos algún que otro grupo bastante interesante y lo que nos queda por descubrir, porque esto, como siempre, es un viaje largo en el que a veces no se ve el final, pero se disfruta cada paso del camino. Y en la ocasión de hoy, sobre todo, vamos a escuchar un grupo muy mítico de la época, que es Azimuth. Y luego también una figura bastante importante, ¿no?, dentro de lo que ha sido conocer las percusiones brasileñas y ponerlo en otros contextos, digamos, dentro de lo que es el jazz, por ejemplo, y en lo que es el génesis del jazz fusión, ¿no? Vamos a hablar un poco también sobre Ayrton Moreira, toda una figura, toda una referencia, ¿no?, dentro de lo que es esto del jazz fusión y, bueno, pues toda la gente con la que ha estado, con la que ha tocado y... Y la verdad que es una figura bastante interesante. Entonces, vamos a aprovechar y vamos a hacer un poco de mix, un poco de popurrí con estas dos figuras, ya sea Ayrton Moreira y Azimuth también. Me gustaría ir mezclando un poco, pero bueno, a ver qué nos da. Si no, por el momento empezamos con Ayrton Moreira y vamos a ir escuchando poco a poco lo que nos vaya surgiendo, ¿no? Pido disculpas en antelación, ya que, pues bueno, la mayoría de los títulos de las canciones están en brasileño y pues no sé hablar portugués, con lo cual haré lo que pueda, ¿vale? Entonces, bueno, me disculpo de antemano por ello, pero bueno, vamos allá, por lo menos no sé en japonés los títulos, que eso se agradece, pero bueno, vamos con la primera canción que vamos a escuchar de Ayrton Moreira, que es Amajour o Amayur, que no es el pueblo, pero bueno, se parece bastante. Vamos con Amayur de Ayrton Moreira.

Teníamos aquí a Majur, o a Majur, como quiera decirse, de Ayrton Moreira. Vamos a escuchar ahora otra canción suya que se llama Toque de Cuisa, que en este caso se parece mucho a un tema de Azimut, que es Tamborín, Danza. Bueno, el título es un poco largo, entonces no me acuerdo de memoria, pero bueno, empezaba con Tamborín, que es un instrumento de por ahí, un instrumento de percusión. Si no lo he mencionado, Ayrton Moreira es percusionista y batería, aparte de compositor y demás, pero los instrumentos principales son percusión y batería, por si no lo había dejado claro. Pero bueno, vamos ahora con Toque de Cuisa de Ayrton Moreira, en este caso de 1979.

Esto era Toque de Cuisa de Ayrton Moreira. Vamos a escuchar ahora otra canción de Ayrton Moreira en este caso. Creo que vamos a empezar por esta figura y luego ya pasaremos a Azimuth también porque es muy, muy interesante. Pero vamos ahora a escuchar la siguiente canción de Ayrton Moreira que va a ser Juntos, We Love. No. La vamos a dejar para luego, ¿qué narices? Vamos a escuchar primero Partido Alto, que es otro tema bastante, bastante interesante, o por lo menos a mí me gusta mucho, y encima hay más de alguna versión. Luego hablaré sobre el tema de las versiones en la música brasileña, porque es una cosa muy curiosa. Vamos con Partido Alto.

Esto era Partido Alto, un tema bastante, por lo menos desde mi punto de vista, bastante chulo. Tiene un ritmo así muy peculiar, dentro de lo que es, pues bueno, eso, los ritmos que tienen en Brasil, que es una riqueza espectacular. Y encima Nairto Moreira tiene mucho sentido, pero lo contaré de aquí un ratito. Vamos, ahora con otra canción, que es Tales from Home, de Ayrton Moreira también. A ver qué os parece.

Esto era Juntos We Love de Ayrton Moreira. Ahora me gustaría contar un poco la historia de este hombre. Gracias a Dios sigue vivo todavía. Nació el 5 de agosto de 1941, con lo cual ahora mismo tiene 85. No, va a hacer 85 años. Se dice pronto. Y nació en Itaiópolis, en Santa Catarina, en lo que es Brasil. Aunque ya a finales de los años 60 ya se fue a Estados Unidos a estar de músico, ¿no? Ya que no solo venía del mundo del folk brasileño, sino que luego ya se puso a tocar samba jazz con un grupo bastante pionero en lo que es Brasil, que es Samba Lanço Trio. Con Hermeto Pascoal también estuvo en un grupo llamado Cuarteto Novo. Lo de samba, joder, samba lanza. Yo lo siento, intento pronunciar bien, pero es muy difícil el portugués a veces. Samba Lanço Trio. Eso fue en el año 64, alguna cosa así. O sea, es bastante, bastante pionero, ¿no? Estamos hablando en esa época ya. Andaba por ahí rondando pues Antonio Carlos Jobim, todos Astros Gilberto, pues todos los míticos, ¿no? De lo que es la bossa nova. Aunque este ya fue un poco más por otro lado, que estuvo también salseando con ese estilo, ¿no? Pero fue más por el jazz y el jazz fusion por ahí. Y la verdad que menos mal, porque vaya aporte que ha hecho. Se casó bastante joven con una cantante, Flora Purim, que es una cantante muy conocida también dentro de lo que es el jazz, que bueno, tiene sus toques peculiares, pues siendo brasileña, ¿no? Y esas fusiones que suelen hacer es muy interesante, pero bueno, este tío ha tocado con mucha gente, o sea, ha estado en varios grupos muy míticos de fusion, tocó en 2 álbumes de Return to Forever, que es los primeros 2 álbumes, el Return to Forever and Light as a Feather del 72. Estuvo tocando con Weather Report en su primer álbum en el 71. Estuvo también con Miles Davis cuando este estaba empezando con el tema del fusion y demás. O sea que este hombre estaba ahí en todo el meollo, ¿no? De cuando se estaba formando, ¿no? Este estilo, con lo cual es muy, muy interesante lo que habrá vivido este hombre tocando. Y ha estado tocando también con Cannonball, Lee Morgan, Paul Desmond, David Holland, Jack DeJohnette, John McLaughlin, Keith Jarrett, Aldi Meola, Zakir Hussain, George Duke, Mickey Hart, o sea, nombres tienes a patadas, aparte con su mujer, también con Flora Purim ha estado mucho, han hecho proyectos juntos y demás. Y bueno, ahora mismo pues tampoco es que siga muy en activo porque parece ser que no anda muy fino de salud, pero bueno, hasta hace nada estaba aquí sacando discos. Con Chick Corea también, o sea, una barbaridad. La han premiado algunas veces, ¿no? No solo por el ambiente musical o por algún disco que haya sacado, sino también en plan honores, ¿no? Dentro de lo que es Brasil, porque bueno, pues en Brasil se estima a los músicos, por lo menos el aeropuerto más importante por ahí se llama Antonio Carlos Jobim, no como en nuestro caso que ponemos otros nombres, pero bueno, ahí no me voy a meter. Entonces es una figura bastante interesante, recomiendo mucho chequearlo y escuchar toda la música que tiene, que es bastante. O sea, hoy estamos teniendo una pequeña pincelada, ¿no? Pero aquí hay mucho más que desglosar, desde luego. Entonces, pues bueno, vamos a ir aprovechando y escuchando poco a poco, ¿no? Y luego vamos a ir con Azimuth, que Azimuth es un trío de jazz fusion nacido en 1973 y que curiosamente, y no lo sabía, sigue en activo. Aunque del trío original solo queda vivo el bajista barra guitarrista, ahí andaba un poco a medias, solo sigue el vivo, el resto habían aguantado hasta 2020, o sea, por lo que estoy leyendo, el teclista murió en 2012
y el batería en 2023. Y el que sigue vivo, pues es el bajista, ¿no? Pero bueno, así se va haciendo un poco de circuito, ¿no? Y una cosa curiosa que quería mencionar dentro de lo que es el cancionero brasileño, por así decirlo, es que muchas veces, aunque alguien componga una canción y sea su canción, mucha gente coge esa canción y hace una versión propia, o incluso se versionan otra vez entre ellos mismos. O sea, es una especie de reciprocidad. Yo te cojo un tema, tú me coges otro. Cada uno hace un poco su versión, ¿no? Y hay temas muy famosos que, claro, es que cada tema pues tienes como mínimo una decena de versiones. Entonces es muy interesante, ¿no? Como qué approach o qué toque, por así decirlo, le da cada artista, ¿no?, a una canción. Es una cosa muy chula. Yo por lo menos recomiendo salsear algún día y ver diferentes versiones, ¿no?, de una misma canción. Aunque dices, no, estoy escuchando la misma canción. Sí, pero no. Porque al final cada uno la interpreta un poco a su manera, ¿no? Entonces es muy interesante. Vamos ahora con The Road Is Hard, But We Are Going to Make It, de Ayrton Moreira. Y luego vamos a escuchar alguna otra canción de Ayrton y luego me gustaría salsear un poco con Azimuth, si os parece. Vamos a hacerlo así. Vamos con The Road Is Hard, But We Are Going to Make It y Open Space, de Ayrton Moreira.

Acabamos de escuchar Open Space, y antes que eso hemos escuchado The Road Is Hard But We Are Going To Make It. Todos estos canciones de Ayrton Moreira, percusionista brasileiro, de sobre todo de los años 70. Vamos ahora a escuchar unas cuantas canciones de Azimut. Ya es otra onda, ¿no? Pero es muy... La verdad que es un grupo muy chulo. Pero bueno, vamos a escuchar ahora Avenida das Mangueiras de Azimut.

Vamos a ir ya concluyendo el programa. Hemos hecho una pequeña introducción dentro de lo que es el jazz fusión brasileiro. Hay muchísimo, muchísimo, muchísimo contenido que explorar todavía, pero bueno, vamos a ir ya poquito a poco, ¿no? En esta ocasión hemos tenido un poco a Azimut, un poco de Ayrton Moreira, sobre todo más Ayrton Moreira, pero bueno. Yo, como digo siempre, invito a la gente a investigar un poco dentro de lo que son estos estilos, estos lugares, ¿no? No es la primera vez que hablamos sobre la música brasileira y para mí tiene una riqueza espectacular y merece mucho la pena, la verdad, investigar y que cada uno se preocupe un poco, ¿no?, por mirar lo que hay. Así que bueno, vamos a ir con la última canción del programa, que va a ser Vu sobre Horizonte, de Azimut. Un tema muy bonito, muy bonito. Y con esto despedimos el programa. Así que Eskermina Unit, Zemene Gotegatik, ya sabéis, los jueves a las 7 de la tarde o los viernes a las 9 de la mañana, aquí en Aitzen Ezdena, aquí en Euskirratia. Eskermina Unit, adiós.

Hola, bienvenidas y bienvenidos a SHIT en la Irola Irratia, el 107.5. Saludos a quienes escucháis también a través de Radio Almaina o Contrabanda FM. Y hoy vamos a comenzar con una novedad, que es la de que los daneses de Tremolo Birgat tienen nuevo trabajo que van a sacar pues aproximadamente en verano, en agosto me parece. Pero de momento han presentado un EP con cinco temas de ese disco. Y vamos a empezar con uno de ellos. Y a lo largo del programa escucharemos otros dos. Esto se llama Killer Negroni y, como digo, son de Tremolo Birgat.

Este es uno de los temas que aparecerán en ese nuevo disco que se va a llamar Ask Not What the Tremolo Virgat Can Do For You. No preguntes lo que puede hacer Tremolo Virgat por ti. Ya os digo, un disco que, como suele ser habitual, prácticamente instrumental, aunque, pues bueno, a veces tienen alguna colaboración. Aquí podría parecer que era John Spencer, uno de sus seguidores desde hace mucho tiempo, pero no, es el propio batería, Yebo, que bueno, pues es el cuarto miembro de la banda, más o menos fija, y que aparece en esa portada que siempre es la misma. Cambia, bueno, el diseño, los colores, pero siempre aparecen los mismos cuatro individuos. Con la excepción de, pues, cuando cambiaron de guitarra, claro. Pero bueno, de eso ya hablaré después. Seguimos con más novedades, y es, pues bueno, ya sabéis que por fin Catfight, el nuevo disco de Jim Jones All Stars, el tercero sería, contando el directo que sacaron tan, pues, no hace demasiado tiempo. Una vez ya escuchado, pues vamos a hacer un repaso a ver si sigue en buena forma el amigo Jim Jones. Esto es lo más parecido a un instrumental que tiene en el disco, Catfight. 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

Jim Jones All Star, ya sabéis, el nuevo proyecto de, bueno, el nuevo ya casi está a punto de acabar con él. No es broma, espero. Jim Jones All Stars que están en gira, evidentemente presentándolo. Lo que pasa que me parece que van a tardar bastante en venir, por lo menos hasta que empiece la nueva temporada. No he visto de momento que lo hayan anunciado, pero bueno, vendrán, fijo. Jim Jones con esa super banda, ya sabéis, disco que ha producido Chris Robinson, que bueno, no sé, algunos podemos pensar que quizás le ha domesticado un poco, pero bueno, tampoco es para tanto. En realidad el disco tiene, pues bueno, es variado, suena bien, tiene algún tema que quizás, pues un poco diferente a lo que suele hacer Jim Jones, pero vamos, en realidad nada que no haya hecho nunca antes. ¿Y qué más? Bueno, el propio Chris Robinson canta en una canción, como Chuck Prophet, que también es uno de los invitados así especiales. Y pues eso, nada, un disco que aún así, ya os digo, que está de maravilla. Llevamos tiempo escuchando varios singles, hace mucho sacaron el Going Higher, luego cuál fue el otro, me parece que el Exile fue otro de las elecciones, y nos vamos a quedar con otro de los temas más potentes del mismo, este Born to Ride, Jim Jones All Stars.

una All Stars que, como en el anterior disco, en el directo, que incluía directos de, o sea, canciones de casi todas sus etapas anteriores, la Jim Jones Review y los Righteous Mind, o como fueran. Y bueno, y de hecho, pues, bueno, la propia All Stars que le acompaña ahora mismo, pues por ejemplo está el bajista que le ha acompañado desde, pues, desde los inicios, que es Gavin Jay, al bajo. Luego el pianista ha cambiado a lo largo de los años, pero siempre, casi siempre, ha tenido también un pianista al lado, y en este caso está Elliot Mortimer, que fue uno de los muchos pianistas que pasaron por la Jim Jones Review. Luego escucharemos a Henry Herbert, que por cierto ha sacado un tema y que por cierto también produce el propio Jim Jones. Pero bueno, eso será después. Luego, ¿qué más tenemos? Bueno, el batería, ya sabéis, es Aidan Sinclair también, un batería que es muy bueno y que, entre otros, pues bueno, ha venido de una banda que tuvo, pues yo creo que bastante más éxito a nivel de popular, digamos, por lo menos, que los proyectos de Jim Jones, que eran los Computers. Aunque bueno, hace tiempo que yo sepa, están desaparecidos. Y luego, por supuesto, bueno, está la pareja de Jim Jones, Ali Jones, que hace percusiones y coros. Y luego estarían los, pues para completar esa super banda, los vientos, que de los que se encarga, pues bueno, la trompeta es Harrison Cole, el saxo barítono es Tom Hodge y Stuart Days está al saxo tenor. Stuart Days, que luego vamos a escuchar la que fuera su banda, pues bueno, o bueno, del proyecto que formó parte hace mucho tiempo, que eran los Future Shape of Sound, que pues bueno, tiene aparte de a Stuart un montón de conexiones con el mundo de Jim Jones, aparte de que bueno, pues bueno, son varias, son las dos bandas de Londres y tampoco hay tantas que hagan buen rock and roll, la verdad. Así que normal que al final haya comunicación entre ellas. Como digo, creo que he nombrado a todos, ¿no? Sí. Vamos a escuchar otro tema más, que es con el que cierran el disco y que era pues uno de los que aparecían también en el directo. Digamos que a modo de presentación de lo que iba a ser este, que es su nuevo disco de estudio. Let You Go, son Jim Jones All Stars.

Pues definitivamente sigue sonando bien, me parece. Jim Jones All Stars. Como os decía, se me había quedado uno de la banda, que precisamente, pues bueno, es el que hace aquí un pequeño punteo. Aparte de la guitarra, que se encarga también el propio Jim Jones, está Carlton Muncher a la guitarra. Pues eso, ahí está. A ver si vienen a tocar. Y dicho eso, como os decía antes, Henry Herbert, que ha sido pianista de la Jim Jones Review, y bueno, el propio Jim Jones ya le ha producido varias cosas, y de hecho, pues el último disco me parece que también, que de hecho está también muy caliente, porque, y nunca mejor dicho, porque sale un piano ardiendo, es de, bueno, de finales del año pasado, y ya tiene nuevos temas. Sí, estaba, bueno, estaba producido por el propio Henry Herbert, pero vamos, estaba Jim Jones también por ahí, haciendo mezclas y metiendo mano. La cuestión está en que en la parte buena, porque yo reconozco que ese disco me ha parecido un poco, porque a ver, es lo que tiene todo, ¿no? Que cuando haces cosas muy buenas, pues cuando las haces un poco más regulares, pues es un poco más decepción. Y el caso es que ha vuelto a contar precisamente con el Aidan Sinclair, que os comentaba, el batería de la All Stars ahora, y que en su momento formó parte de un trío que se llamó Henry Herbert y La Furia, en el cual, pues eso, el batería era Aidan, y lo único, el resto de la banda en estos nuevos temas que ha estado presentando en su Bandcamp, está pues el propio Jim Jones, aparte de produciendo, tocando la guitarra, y el bajista Phil Polcat, que el apellido pues lo dice todo, es el que era bajista entre otros muchos grupos, pero sobre todo, bueno, a ver, es lo que tiene. Conocido, igual más conocido por los, porque me parece que debió de tocar con Morrissey, pero en realidad, pues bueno, formaba parte de la banda de rockabilly, los Polcats. Y eso, y por último, ha sido grabado en los estudios Alex McGowan, que va a ser el próximo protagonista después. De los dos temas que ha grabado, pues uno es una balada, que pues ahora mismo no me apetece, así que vamos con este American Psycho. Henry Herbert.

Pues ahí está, uno de los nuevos temas, como os digo, de Henry Herbert, que parece que no para y que tiene ganas de grabar. Como os decía, siguiendo con la unión con Jim Jones, con Londres, y con un disco que también pues hemos ido siguiendo poco a poco cómo han ido sacando singles poco a poco, y por fin ya lo tienen en la calle en este mes de mayo, Future Shape of Sound. Este bueno, es el proyecto de Alex McGowan, que aparte de, bueno, de tener unos estudios en los que pues graba grandes bandas, la verdad, y luego también hace experimentos con Duff y otras cosas, pero bueno. Aparte también es guitarrista, bueno, debe de tocar varios instrumentos, me imagino que también el piano y demás. Y bueno, es el proyecto con el que lleva pues más de 20 años. 20 años que, por desgracia, pues bueno, con este proyecto por lo menos no ha sido muy prolífico, porque este es el tercer disco que saca en todo este tiempo. Un disco que se titula Heavy Load, es Heavy Load, ¿no? Sí. Y que, bueno, pues como grupo numeroso y durante todo este tiempo, pues ha cambiado mucho la formación. El propio Stuart Dace, que os comentaba, ahora mismo ya no está, bueno, por lo menos de manera regular, puesto que está con Jim Jones en la All Stars. Pero bueno, y luego también las cantantes, que suele, normalmente, bueno, al principio él cantaba también, aunque suele reservarlo más para su proyecto Captain, ¿cómo era? Captain Future me parece que era. Y bueno, y deja la parte vocal pues a diferentes cantantes que a lo largo de todos estos años, pues bueno, ha estado Sister Cookie, por ejemplo, no sé si os acordáis de esta gran señora que tiene una muy buena voz, o Janet Kumcha, que es la que fuera cantante de los Delegators. Ahora mismo, digamos que la cantante más o menos oficial es Tomirae Brown, que es a la que hemos escuchado en los singles que hemos ido oyendo a lo largo de este tiempo, pero hoy vamos a escuchar a Geraldine Reid, que es la que canta en un par de temas y que la verdad es que tiene, pues, en unos temas en los que, a ver, ya en este disco la verdad es que se nota cada vez más el rollo gospel. Yo creo, por lo menos que yo recuerde, el anterior disco era, pues bueno, un poco menos gospel, quizás más rhythm and blues. Y bueno, y ya os digo, la voz de esta señora ayuda a esa percepción. Esto se titula Ride y ya os digo, son The Future Shape of Sound.

Potente disco el que han sacado, The Future Shape of Sound, con Alex McGowan, y dentro de la banda también, pues, bueno, a ver, como colaborador en un par de temas, está el propio Henry Herbert, que os comentaba, y de hecho, el single ese que hemos escuchado antes, pues estaba grabado pues en los estudios de Alex McGowan, los Echo Space, Echo East, porque, bueno, debe estar en el este londinense. ¿Qué más? Pues nada, sí, que lo que estaba pensando antes, que pues este es el típico grupo de blues y gospel que podían traer a algún festival, pues de blues que hay por aquí, y no algunas marranadas que suelen traer. Y luego, por cierto, esto me recuerda que hay un festival este fin de semana. Si estáis actualmente en mayo del 2026 escuchando esto, pues el viernes 29 y el sábado 30 se organiza en Areacha, este pueblo que hay ahí cerca de Ceverio, el Music and Beer, bueno, el festival es de, que como bien dice el título, pues mezcla música y cerveza artesanal. Este año pues hay unas cuantas bandas, bueno, todos los años, evidentemente. Está, por ejemplo, Views Gris Gris and the Apocalypse, que, bueno, pues que es una banda que igual puede estar bien en directo. Luego está el Saguaro, por ejemplo, un trío portugués que hacen así como, pues bueno, un rock muy setentero, y bueno, con pasajes instrumentales muy largos. Luego está Ibai García Blue Project y los Flying Rebollos, por nombrar unos. Ah, bueno, y un hombre orquesta que se llama Sergi Estella, que es catalán, que hace, por lo visto, guitarras con, pues hasta con latas de cerveza, y que, bueno, pues eso va a estar dentro de este cartel, pero que ya os digo, no es por nada, pero ya podían contar un año con The Future Shape of Sound, aunque no sé si podrán salir de Londres sin que se arruinen. Dicho eso, vamos a ir otra vez con los Tremolo Virgat, que ya estamos en más de la mitad del programa casi, y si no, se nos va el tiempo. Esto, ya os digo, es un pequeño adelanto en forma de EP de lo que será su nuevo disco, y se titula Man Maki de Clouds o algo parecido.

De Trémolo, Virgaz, que antes al final no he acabado de comentar la tontería esta, de que ya os digo, tienen siempre la misma portada. O sea, es una foto de los cuatro miembros de la banda que, pues bueno, siempre han sido los mismos, excepto el guitarrista que tenían originalmente, el Sun Rose Wagner, que, pues bueno, compaginaba un poco con entre sus diferentes proyectos, que, pues bueno, el de Rabionet concretamente, pues le salió más económico. Y bueno, pues ya desde hace mucho tiempo no forma parte del grupo. Pero, y entonces, a ver, no iban a cambiar la foto, que ya os digo, es la que sale en todos los discos, singles, EPs, 10 pulgadas, LPs, sino que lo que hicieron fue, pues, con Photoshop, quitarle y poner al nuevo guitarrista en más o menos la misma pose, con la misma ropa y las mismas gafas, y la verdad es que parece que, bueno, a ver, hay que fijarse mucho para notar la diferencia, bueno, y aparte de que está más gordo, pero bueno, y que concretamente, por cierto, era el productor de sus discos, de Grit Nalna, se hace llamar, en realidad se llama Ulrich Petersen, y os digo, es bueno, es guitarrista de varias bandas, y aparte era el productor del grupo, y al final se encargó de la guitarra hasta el día de hoy, y en ese nuevo disco pues está también. Dicho eso, vamos con otro grupo instrumental que van a estar tocando en Sopelana, concretamente esta semana. The Black Chilis se llaman, es un grupo de Salamanca que va a tocar el viernes 29 en la Atalaya del Gardoqui.

0: The Black Chillies. Como os digo, un grupo de instrumentales, un cuarteto que, pues eso, que van a estar tocando este próximo viernes 29 en Sopelana, en la Atalaya. Ahí en ese garito, los Black Chillies. Y nada, de una banda que, bueno, pues está formada por el saxofonista Fernando Jiménez, que también es el teclista. No creo que a la vez, aunque bueno, algunas cosas igual sí. Acompañado por Bruno Goiburu, por lo menos bueno, en la grabación que estamos escuchando, porque han cambiado de batería, me parece. Iván Sánchez al bajo y el guitarrista Iván Andrés. Tienen un par de discos. Concretamente estamos escuchando pues lo primero que sacaron, que además lo sacaron en CD autoeditado, pero también sacaron una pequeña edición en 7 pulgadas en Feten Discos, escogiendo 4 de los temas de ese CD y de los que vamos a escuchar otro tema más, que es precisamente ese que se titula Suavecito. Son The Black Chillies.
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1: Los Black Chilis, que como os decía, pues está formado por ese saxofonista llamado Fernández. Fernández, que se me ha ido ahora mismo el nombre. Fernández, que además, bueno, es curioso porque si buscáis en un pues típico buscador de estos de discos, de formaciones y demás, aparece Fernando Jiménez, eso. Pues os enlaza con el Fernando Jiménez de los Smogers, la banda esta de garaje. Y bueno, pues no es el mismo. De hecho, tiene bastante menos pelo. Pero bueno, la cuestión está en que este saxofonista venía de pues un proyecto anterior, y bueno, y varios de los músicos venían de Lulu and the Rockets. O bueno, él por lo menos en algunas grabaciones, sobre todo en directo, yo le he visto acompañando pues bueno al otro saxofonista, que era Juan Lu González, y luego pues bueno el batería Bronu Goiburu, es el mismo batería que os comentaba que estaba pues en la primera formación de los Black Chilis. Ahora está, según mi información, por lo menos Ginés Martínez. Y luego, por último, bueno, el caso es que Lulu and the Rockets, como más o menos viene a decir el nombre, pues era un grupo de rhythm and blues, así swing, con una cantante al frente, una cantante que era Clara Martín, o Lulu, y que es la que canta en este tema, que se llama Got Nobody to Love. Son Lulu and the Rockets.

Vamos, que no sé si ha quedado claro, pero esta banda, Lulu and the Rockets, ahora mismo ya parece que está, bueno, ya sabéis que no hay nada eterno, pero en principio se separaron y pues varios de los músicos, concretamente el batería y uno de los saxofonistas en directo, montaron los Black Chillies, que podéis ver este fin de semana, si os acercáis, ya os digo, a la atalaya del Gartoki. El resto de la banda, pues está el bajista, el contrabajista Iván Agustín. Luego, ya os decía que el saxo en realidad lo toca Juan Lu González, que era el saxofonista, digamos, oficial de la banda, no Fernando. Y luego estaría, bueno, el batería Bruno Goiburu, el guitarra Víctor Moreno y Clara Martín a la voz. Al igual que los Black Chillies, también pues sacaron un CD autoproducido y de esos seis temas que acabamos de escuchar, pues uno de ellos, el último, que es una versión, por cierto, es una versión de Terry Timmons, que bueno, si escucháis la original, pues también es para quitar el hipo. Pero la cuestión está en que, bueno, sacaron una pequeña edición también en vinilo, en este caso en el sello Sleazy, con cuatro de los temas. Y de esos cuatro temas vamos a escuchar este Jump and Jive. Son los Lulu and the Rockets.

Desde Salamanca, Lulu, mejor dicho, and the Rockets. Y ya acabamos por hoy, shit, y lo vamos a hacer de nuevo con la noticia del día, que es eso, la novedad de que Tremolo Birgat vuelven. Ya tuvieron pues un pequeño descanso de muchos años, pero bueno, no hace tanto sacaron un, pues no sé si fue hace 3 o 4 años, sacaron su último disco, o sea que de vez en cuando parece ser que se animan a meterse en el estudio, aunque la verdad es que en directo no sé si salen de Dinamarca. Algún sitio seguro que tocan, pero aquí, que yo sepa, por desgracia no ha tocado nunca. El Tremolo Birgat, nuevo disco, ya os digo, que se llamará Ask Not What the Tremolo Birgat Can Do For You. Este agosto verá la luz y nos vamos a quedar con el tema que cierra el disco, un Lonesome Foghorn Blues, que suena así.

0: Y poco más que queda de decir, o no, o queda igual mucho. Llegamos al final del programa, se me quedaba algún concierto, por ejemplo, Angry Z, el argentino, va a estar tocando en Gasteiz, en la Taberna Parral, este miércoles, día 26 de mayo. Más conciertos en Durango, dentro de un concierto bastante multitudinario, o sea que bueno, va a haber un montón de grupos, pues van a estar Wow y los Arcs tocando este sábado 30. ¿Sábado 30 o es el domingo? Sí, creo que es el sábado 30. También estarán Mujeres, un grupo que, bueno, pues otro también grupo. Los Safety Pins van a estar tocando con Mort, un grupo madrileño que hacen Black Cruz, Hardcore, no sé qué. En el Café Anchoqui de Bermeo el sábado 30 también, dentro de las terrazas Oñuac. Safety Pins, que van a grabar, o ya tienen grabado, vamos, un disco con un con una leyenda del punk. Y por último, Los Brincos. Los Brincos, que van a estar tocando el domingo 31 en el Teatro Campus, que hacen 60 años. Ahí es nada. Ah, y por último, The Strip, una banda con dos, bueno, Strip con dos P's. Unos australianos que han sacado un segundo disco que a mí me ha dejado un poco frío, la verdad, pero bueno, van a estar tocando en la Nave 9 el día también, el domingo 31. Y nada, eso ha sido todo, esto ha sido Shit.
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0: I know.
1: Pues aquí seguimos en la el segundo programa de la temporada. Uy, me voy a bajar esta música porque me oigo muy bajito a mí y muy alto aquí. ¿Tú me oyes bien, Moisés? ¿Sí? Ah, bueno, a ti todavía no te he puesto el micro, o sea que... aquí estamos en el segundo programa de la temporada de Fiebre, el programa de rap de la Guski en el 107.0, 91.0. Ahora mismo en directo en Navarrería de 8 a 10 y mañana de 12 a 2. Y bueno, ya estripa un poco la sorpresa que teníamos. O sea que ya empezamos ya, pues que se presente el que se tiene que presentar. Así que ahí estamos. Espera, yo te oigo muy bajito, tío.
2: ¿Sueno?
1: ¿Sí?
2: Yo no me oigo.
1: Ah, ¿tú no te oyes? Guau, pues espera, a ver. A ver. A ver, ¿ahora?
2: ¿Ahora? Creo que no me oigo, pero bueno, me...
1: No, tampoco. A ver, que he bajado estos. O si no, cambiamos de micro, ¿eh? Porque yo creo que era ese el que iba bien. Si antes... es la primera... Ese sí se oye. Pues vamos a cambiarnos a ese. Es la primera vez que vengo aquí. Hacemos una prueba de micro y resulta que luego no se oye bien. Y nos hemos oído bien, ¿no? Antes. No, ahora tampoco. Espera, voy a hacer una cosa. Parece que lo tenemos todo ensayado. Viene a presentar a Azul. Vamos a poner el primer tema, ¿te parece? ¿Y lo intentamos arreglar esto?
2: Sí.
1: Parece mentira, ¿eh? El primer día que vengo con... Que venimos con tiempo para que esté todo bien y resulta que no sé qué ha pasado aquí, porque no he tocado nada más que... Solo he dado los botones para que se oiga. Así que, bueno, le ponemos el primer tema de Azul. Ya no quiero preocuparme y nos preocupamos porque suene bien. Le doy aquí un play y que empiece a sonar esto.

0: Intentamos ahora. ¿Ahora me oyes?
1: Yo sí te oigo.
0: Buah, pero es que yo te oigo súper bajo, tío. Tú a ti no te oyes, ¿no?
1: No.
0: Aquí no. Oh, mamá.
2: Aquí sí me oigo.
0: Ahora sí, ¿no?
2: Sí.
0: Ahora, vale, vale. No sé qué ha pasado. Bueno, no sé qué ha pasado. Es ese micro, entonces.
2: Venga, ya ahí estoy.
0: Hay grandes males, grandes remedios. Pues eso, pues aquí tenemos con un poquito de problemas, pero bueno, ya están todos solucionados. Tenemos a Moisés, que viene a presentarnos Azul. Lo que te he dicho antes, vamos a empezar por lo que se ve, o sea, por la portada. Pasamos de Arga, de un montón de colores, muchos colores, a Azul, solo uno de ellos.
2: Sí.
0: Bueno, de hecho, el azul también sale en Arga, ¿no? En la portada de Arga sale el azul. Hay un montón de colores,
2: pero... Yo creo que sí.
0: Yo creo que saldrá, ¿no? También. Pues eso, pasamos de un montón de colores al azul. Es un color un poco más frío, más para adentro, ¿no? Es
2: más,
0: claro, y el disco es más así también, ¿no?
2: Sí, totalmente. Sí, pues bueno, pues de Arga venía de hacer un disco muy, yo creo, con mucha variedad, ¿no? Mucha variedad como de rollos o de estados de ánimo. Uh-huh. Y Azul es uno continuamente, ¿no?
0: Sí, es un, o sea, yo he estado mirando un poco, no sé si tendrá nada que o algo que ver con esto, digo, pues esto azul, no sé qué, de qué será. Y claro, Picasso también tuvo una época azul. Que era...
2: No tiene nada que
0: no
2: ver.
0: No tiene nada que ver, vale.
2: Pero guay, sí, yo también he tenido una época azul.
0: Sí, o sea, de hecho he leído un poco el tema de Picasso, de que venía de, pues, de una depresión, de un colega que falleció, no sé qué. Bueno, digo, no sé si tendrá mucho que ver o no, o nada, espero que no.
2: No, no.
0: Vale, vale, mucho mejor.
2: Estate tranquilo.
0: Entonces, hablamos de la portada, lo primero.
2: Bueno, de las portadas. Las dos son de Álvaro Arnaiz, que son dos portadones. Yo estoy súper contento con la portada, ya te lo decía antes. ¿No? Que, no sé, o sea, yo le enseñé el disco y le dije, ¿qué haces el diseño para esta también? Y me enseñó la portada y dije, ya está, tío, es esta. O sea, totalmente.
0: ¿Pero le dijiste ya el título o le pusiste solo la música y lo de azul salió más tarde?
2: No, yo creo que...

0: Sí, pues ¿quieres que te cuente toda la gente que anda por ahí?
1: Sí.
0: A ver, pues empezando por el principio, a ver, además de Monsieur Le Crêpe, de Juancho, que sale como colaboración
1: Sí.
0: vocal, y de Claudia de la Güera, que sale también como colaboración vocal y aparte es la que hace los coros en todas las canciones que hay otra segunda voz. A ver si no me olvido de nadie, pero está John Gómez, que ahora mismo está en la banda, que está ahí en las teclas. John Gómez, bueno, teclista también de los Titanians. De los Titanians también está Pablo en la flauta y en el saxo cuando aparecen, que también es parte de la banda. Y luego hay otro montón de gente. Por ejemplo, los bajos los ha grabado Jorge Luengo, que pues era el bajista de la banda en el momento en el que estábamos haciendo los temas. Bueno, que sigo de ahí, seguimos haciendo cosas juntos. Está Eric Deza, que también ha sido guitarrista de la banda en algún momento. Bueno, no me quiero olvidar de nadie. Hay algún tema en el que está Borja Echeverría, que también ha sido. Bueno, yo, para mí, toda la gente que ha sido de la banda es de la banda, ¿no? De
1: Sí.
0: alguna manera. Están ahí orbitando ahí como un poco como satélites. Pues igual para cuando. Para otro momento en el que nos cuadre todo mejor. Está Moreira también metiendo scratches. ¿Quién más está por ahí? Pues se me va a olvidar alguno,
1: No,
0: seguramente,
1: que
0: o
1: si se
0: alguna.
1: te olvida de alguien, que no se lo tome mal.
0: Eso es. Está Tarima Kendu, está Julen, que también me ha ayudado como en la coproducción de algún tema. Bueno, que lo hemos hecho
1: Sí.
0: juntos, básicamente. Sí, o sea, la gente ha ido cambiando, pues ha sido la gente que tenía alrededor en ese momento. El disco sale ahora, pero se fue haciendo, digamos, el curso pasado.
1: Y te iba a preguntar, el proceso creativo a la hora de componer, creo que tú eres más, es bastante musical, que seguro que tocas varios palos. Tienes una base y con esa base haces la música, haces la letra. Tienes la letra y buscas una música para esa letra
0: A ver, yo hago
1: o
0: primero la música, casi siempre. Yo me pongo ahí a producir algún beat. O sea, el proceso, por
1: Sí.
0: ejemplo, de todo este disco ha sido básicamente el mismo. Es ponerme a hacer música y ir descartando. O bueno, descartando, no. He hecho algunos temas que no han salido en este disco, pues porque no, igual no encajaban ahí con el resto de las canciones. Sí, me pongo a hacer música y luego voy teniendo por ahí beats. Que
1: Sí.
0: cuando me encaja uno para escribir, pues luego le hago letra y ya si veo que el tema va para adelante, pues ya pues le llamo a uno o a
1: Eso,
0: otra
1: luego
0: y
1: vas
0: ya como que lo voy armando.
1: confeccionando,
0: Primero que
1: eso
0: como
1: es.
0: lo compongo en boceto, me hago también la letra, como el grueso de la letra, ¿sabes? Las estrofas o igual a veces el estribillo. Y luego ya igual cuando tengo un montón de canciones, pues le digo a alguien, oye, pues voy a empezar a meter aquí.
1: O unos bajos
0: Voy a
1: o
0: regrabar los bajos que he tocado
1: sí.
0: yo como muy simples o los que me han salido a mí,
1: Sí.
0: que venga alguien y los regrabe, ¿no? O sabía que quería que fuera orgánico también, o sea, tiene como un poco mezcla, ¿no? De baterías programadas, de elementos tocados, de samples por ahí por debajo. Y sí, pues en función de luego la gente que está disponible o que coincides en horarios, pues ha sido como ir arreglando todo el disco.
1: Vale. ¿Qué hay del Moisés? O sea, bueno, ¿tú cuántos años llevas? Llevas un montón de
0: Unos
1: años.
0: cuantos, ¿no?
1: Sí, no sé.
0: Yo creo que el primer concierto con Raperos de Maús lo hicimos en 2005.
1: O sea, vas a cumplir, o sea, 20 añitos ya.
0: Sí.
1: Sí, 20 añitos.
0: Sí.
1: ¿Qué hay de ese Moisés que había hace 20 años? ¿Qué hay en este disco? Y qué ha evolucionado? O sea, a lo mejor no hay nada, ¿eh? De ese Moisés de hace 20 años en este disco. Porque todos evolucionamos y a lo mejor no.
0: Sí, a ver, al final una evolución, o sea, yo creo que sigo siendo esa
1: Sí.
0: persona, pero pues con lo que me ha cambiado la experiencia, ¿no? O sea, me lo tomo de otra manera, enfoco las cosas de otra manera, pero yo creo que también soy quien soy ahora por lo que era antes, ¿no? Entonces, bueno, pues veo algunas cosas diferentes, otras las veo parecido, pero creo que es la continuación, ¿sabes? No sé si te responde
1: Sí,
0: a la
1: sí, sí, sí,
0: pregunta,
1: sí.
0: pero Igual, aunque no se parezca a lo que estoy haciendo ahora.

0: lo que hacía hace 20 años, pues que claro, es que mi vida sí, tampoco se parece, tampoco es la misma. A cuando estudiaba en el instituto, ¿sabes?
1: Además, en alguna canción dices algo de... quien quiere verme, que venga al huerto. No sé si es exactamente, literalmente es así.
0: Quieres ver, tienes que estar en la huerta.
1: Eso,
0: ¿no?
1: Es, sí. Eso ha cambiado, ¿no? Eso, la manera de ver las cosas.
0: Sí, yo que sé, antes, ¿no? Bueno, hace no tanto vivía en lo viejo y estaba por aquí y me veías cualquier día y ahora. Está complicado. Si me quieres ver, tienes que venir a buscar.
1: Ir a tu casa. Vale, ponemos otro temica más y seguimos hablando.
0: Claro.
1: ¿Alguno en concreto quieres o...?
0: Yo seguiría con el orden del disco.
1: Vale. Bueno, hablando de eso, hay discos que están diseñados o pensados para escuchar en orden. Este tiene un orden... Yo lo he escuchado y sí que la última canción a lo mejor sí que tiene más sentido, pero no tiene ningún... O sea, lo puedes oír aleatoriamente, ¿no? ¿Tiene
0: sí,
1: un orden?
0: No es un disco, no es una gincana, ¿no? De, no, tienes que escuchar primero el 1, luego el 2, luego... Yo qué sé, o sea, yo creo que es el orden que me... Después de pensármelo mucho, que al final le di muchas vueltas, creo que es el orden que mejor quedaba. Uh-huh. Cuando... Bueno, el disco va a salir en vinilo, y entonces ahí ya tienes que medir un poco también las caras, o sea... Sí. Hay un momento en que igual tienes que cambiar alguna canción de lado porque sí. Te pasas de los 22 minutos, o no sé, creo que son 22 minutos. Uh-huh. Entonces, depende si la última ibas a meter una de 5, pues igual tienes que meter una de 3 para que te calce, ¿sabes? Pero no, no tiene... O sea, sí que la primera canción y la última eran una especie de intro y outro, aunque no se llamen así... Pero bueno, podía haber tenido un orden ligeramente diferente y yo creo que la sensación es como la misma, ¿no?
1: Vale, pues vamos con Lázaro.
0: Sí.
1: Ahora que hemos arreglado todo, que nos ha costado, ahí un poco... Y empieza a sudar aquí, incluso, o sea que... Pues vamos a darle play a Lázaro y seguimos.
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1: Bueno, pues ahí estaba Lázaro, ahí resucitado. Una cosa del disco que tenía que apuntar, que estaba viendo ahora, porque lo que he sentido yo escuchándolo, no sé cómo explicarte, bueno, a ver si me da la razón, a ver si solo es sensación mía, ¿no? Uh-huh. Me da la sensación de que es un disco como más... Es que además lo he escrito y digo, no sé cómo explicarlo bien, pero es como triste, pero no tristón. No sé, es un disco como muy para adentro, puede ser. Que sea a lo mejor tu trabajo como más íntimo.
2: Pues sí, o sea, yo creo que sí. Y la idea de llamarle Azul y todo esto va un poco por ahí. Para mí no es un disco triste. ¿Vale? O sea, vaya por delante.
1: Sí. O sea, cuando te digo triste.
2: Sí, pero te entiendo.
1: Muy para adentro, o sea, como muy de verdad.
2: Que las temáticas no son tristes, pero igual como el mood, ¿no? Que te pone las bases y el. Como el tono a la hora de rapear, que es como más tranquilo.
1: Sí.
2: O sea, yo lo veo como muy sereno, ¿sabes? Como de, y como muy introspectivo, comparado con Arga, que yo creo que estaba como más mirando hacia afuera y como describiendo la película que veía. Sí. Ahora está como...
1: Más para adentro.
2: Apuntando para adentro, sí.
1: Yo cuando te digo lo de triste es como el derecho, no sé dónde... Pues el derecho a estar... O sea, que tienes derecho, como todo el mundo, a estar mal un día y decir, estoy mal, pero... Estoy mal, pero mañana voy a estar bien, ¿no? Tengo este ratico de mal.
2: Sí, o escribo. Estoy como reflexivo, como pensativo, ¿sabes? Y, pero como yo, o sea, siguiendo lo que dices, como quiero reivindicar el derecho ahí en este disco a, tío, no estoy de fiesta o no estoy de risas o lo que sea, pero estoy bien. Es que yo estando así, estoy guay. O sea, yo estoy con mis colegas serio, sin estar ahí, jaja, no sé qué tal. Yeah. Y yo estoy de puta madre, tío. O sea, no necesito estar... todo el rato como súper contento, sonriendo para estar bien. A mí me cuadra estar así, ¿sabes? Como...
1: Sí, al final, todas las personas... Yo soy muy de risas y muy de así, pero, claro, el lote completo es eso. O sea, el lote completo es mirando para afuera, mirándote para adentro. O sea,
2: claro, tío, o sea, la cosa es que no estés de risas o que no estés de haciendo temas súper animados o de fiesta, es que no quiere decir que estés mal.
1: Ya.
2: Estás, bueno, pues ya estás ahí como... Te ha tocado una época más de...
1: De mirar de para adentro.
2: De mirar para adentro, de reflexionar de qué es lo que haces, yo qué sé, ¿no? Y,
1: vale, sí. Enlazando con esto de mirar para adentro y también hablando un poco de también a lo que has venido a hablar, bueno, aparte de presentar Azul, presentamos, bueno, anunciamos, bueno, ya lo anuncias tú bastante, que el día 24, de 24 de este mes, de octubre, en la Sala Canalla, hay un bolo tuyo.
2: Eso es.
1: Con, me imagino que con toda la gente esa que has nombrado antes y los que te has olvidado también.
2: Sí, no, espero no haberme olvidado de nadie, pero sí, en el día 24 en Canalla, como estás diciendo, el viernes, dentro de dos viernes, presentamos Azul con Moisés No Duerme Live Band, ¿no? Con todo el proyecto de la banda, que ahí ya te voy a decir, están Dani Olaz con la batería, está Sofi Pino con el bajo, José García con la guitarra, John Gómez con los teclados. Está Pablo Maza con el saxo y con la flauta ahí haciéndome coros. Y luego van a estar pues La Güera, va a estar Messi Lecreb, que es también como el artista invitado, que ahora ya lo puedo decir porque lo ha anunciado él, que mañana saca un disco, un EP, un pedazo de EP que flipas. Y se lo va a presentar también antes de nuestro bolo. Entonces justo era un momento en el que... Estaba teniendo bastante contacto con Juancho y le propuse, ¿no? Ya que, o sea, me apetecía hacer un bolo que no fuera el bolo que hemos hecho a principios de verano, el bolo de...
1: Bolo de Arga, ¿no? Como quien dice.
2: Sí, bueno, que era de Arga, pero con los temas más antiguos, con no sé qué. Digo, no sé, me apetece, como de este disco me quedo como muy contento y tiene ese mood, ¿no? Lo que estabas diciendo. Digo, me apetece tocar este rollo, ¿sabes? Me apetece tocarme el... presentar prácticamente el disco al completo... intercalarlo también con otras historias, ¿no?
1: Te iba a decir,
2: habrá temas de Arga, habrá temas viejos, hemos recuperado incluso algún tema que antes no tocábamos, pero que esté todo el disco, ¿sabes? Yo sé que luego dentro de 6 meses o de cuando sea, vas a hacer un bolo de una hora cuando te llamen de algún sitio y vas a coger las mejores canciones para hacer la hora. Pues igual habrá otros 4 o 5 temas de este disco. Pero me apetecía como hacer...
1: Una presentación del disco.
2: Sí, como y vamos a hacer también este mismo bolo con Messi Lecrep en Donosti. Dentro pues saldrá el cartel esta semana, ya lo veréis. Y me apetecía esto, me apetecía... Yo qué sé, le he metido un montón de horas a este disco, me he quedado como contento con el resultado y me apetecía tocar este rollo.
1: Vale, hay una frase de Lázaro que me ha gustado, la de, espera, que lo tengo aquí escrito porque si no, no me voy a acordar. Esa frase estuvo guapa, pero se me olvidó darla a grabar. ¿Te ha pasado muchas veces eso?
2: A veces pasa, tío, sí.
1: Sí. Incluso lo conté. A mí hay veces, no sé si te pasará a ti, o que tienes una idea en la cabeza y luego cuando la plasmas y la ves sobre algo físico, dices, guau, mi cabeza molaba, pero aquí no me acaba de cuajar.
2: Sí, yo qué sé, a veces se te olvida la idea que tenías por ahí por la cabeza, sí. Otras veces para cuando consigues poner la idea en algún sitio ya no es la misma, ¿sabes? Mm. Y no está tan guapa como lo que dices tú. Y luego algunas grabas y dices, joder, tío, esta, me podía haber olvidado de esta, ¿no?
1: Sí. Seguimos, ponemos otro temita, vamos así, rápido, si te parece.
2: Lo que tú quieras.
1: Así que hemos puesto...
2: Elige tú.
1: ¿Elijo yo? Vale, voy a poner esta, que esta me gusta. Además, esta salió antes, nos saltamos una, voy a la 4 y estoy al aparato. ¿Te parece?
2: ¿Es la 4?
1: Creo que sí. No, es la 5. 2, 3. Estoy al aparato.
2: Puede ser, ¿eh?
1: O la 4 o la 5 es.
2: No lo recuerdo. Venga, la que tú quieras. Venga,
1: voy a poner estoy al aparato. Aquí un paro esto que tengo por aquí de fondo. Y le damos al aparato.

0: Era la octava.
1: Eso es.
0: Estaba yo y digo, no sé por qué, me sabía que era cuarta y era la octava. Así que, pues seguimos con Moisés hablando de Azul, del nuevo disco que salió el 8 de septiembre, creo, eso en es. Las plataformas. En vinilo la gente lo va a tener, ¿cuándo? Dentro de...
1: Yo creo que lo sacaremos para el día del bolo. Están llegando, están fabricándolos ahora.
0: Vale, como la última vez que viniste estuvimos hablando de las fabricaciones de los vinilos, es un poco locurón, ¿no? O sea,
1: más que locurón es como mucha antelación, tío. Son, no sé si 8 semanas o por ahí. Yo me acuerdo que lo mandé como, ya escribí en agosto y claro, estaban de vacaciones, pues ya son 8 semanas desde el 1 de septiembre que volvían, sí, desde el 20 y pico de agosto. Entonces, bueno, te exige como... Bueno, aparte que te exige hacer como un máster especial para el vinilo, bueno, que eso no es mucho locurón, eso lo pides y te lo hacen. Uh-huh. Pero bueno, pues es como mucha antelación y luego te tienen que mandar una prueba y la tienes que dar el visto bueno y entonces ya empiezan la fabricación. Bueno, no es como subir un tema a YouTube que te lo grabas esa misma tarde y...
0: Vale, hablando de YouTube, antes de empezar todo esto, hemos hablado un poco del tema... Spotify, YouTube, sí, bueno, plataformas en general. Entonces, bueno, hemos estado hablando que es un poco complicado todo este tema de escaparse de todas de las grandes plataformas. Pero bueno, para que la gente, si no está escuchando, si se quiere hacer una idea de lo que supone meterse, salir y demás... Si quieres dar una pincelada, hay mucha gente que a lo mejor no sabe y dice yo quiero subir mi tema a Spotify, no sé qué, a pero ver, luego...
1: Yo no tengo ni idea más que de lo que he hecho yo para subirlo, ¿no? El otro día me preguntaron por esto también. De las has subido, yo como usuario sí que me he quitado, por ejemplo, el Spotify Premium cuando... Bueno, y el Spotify sin Premium, cuando salió todo el rollo este del boicot a Israel y de apoyar a Palestina. Yo, por lo menos lo que yo controlo es, yo no subo los temas a Spotify hablando con Spotify, ni a Tidal, ni a Deezer, ni nada. Yo lo subo con una página web que hace de distribuidora digital y le dices a dónde quieres subirlo. Quiero subirlo a todas las plataformas que quiero dejar de oír. Y ellos lo gestionan, ¿vale? Entonces... Eso, o sea, no, o sea, yo ahora no he probado a salirme de o a sacar los temas. Lo he hablado con un montón de peña que también está en la música, que estamos un poco en la misma situación. Y dices, vale, vamos a hacer un... O sea, ¿se va a hacer un boicot, una historia organizada? Sí. Guay, tío, nos podemos pensar apoyarlo, ¿no? La realidad es que ahora mismo Spotify es lo que te decía antes, como Windows, ¿no? O sea, es que es, o sea, tú tienes un ordenador y tienes Windows.
0: Sí.
1: Automáticamente,
0: es como,
1: ¿no?
0: Como Android y, o como... Sí.
1: Y claro que hay Linux y hay otras alternativas. Pero... ¿Cuál es el plan? O sea, estaría guay que haya un plan, ¿vale? O sea, vamos a...
0: Sí. Vamos a salir aquí, pero ¿dónde vamos?
1: Vamos a salir. ¿A dónde vamos? ¿Hay alguien que esté creando la alternativa o solo nos salimos de aquí? Que me parece de puta madre salirse, si es por una causa justa. Pero ¿cuál es el plan? ¿Y quién lo está moviendo? ¿Y quién lo va a liderar? ¿Lo va a liderar un tío que tenga que le siguen 7 personas en Instagram?
0: Yeah.
1: Yo qué sé, tío, hay peña que estará ahí, que será importante que se salga de Spotify y... En mi opinión, o se organiza, ¿sabes? Porque un boicot al final es una historia organizada, no es que yo me salga.
0: Sí, porque al final si te sales
1: si
0: tú,
1: yo me salgo,
0: entre comillas,
1: vale,
0: les da igual.
1: Yo desaparezco, sí, sí. Y eso no hace ningún tipo de presión, ¿no? O sea, yo como entiendo un boicot...
0: Es que presione los grandes.
1: Los pequeños, sí, da igual, pero es una campaña de presión y es como, mira, tío, estás invirtiendo en tecnología militar. O dejas de hacer esto o nos quitamos todos.
0: Sí, pero lo que te quiero decir que si... O sea, salvando las... Que si se quita mucha gente pequeña, a lo mejor a esa plataforma es como que no le pica eso. En cambio, si se van 3 grandes...
1: Ya, como, pero tú lo que... Pero, que un grande se vaya, que esté en una major, ¿no? En una discográfica, ya, tampoco lo puedes
0: tampoco,
1: controlar.
0: Sí.
1: Si se iría todo el mundo pequeño, pues igual...
0: Sí,
1: duele.
0: También. O sea, al final todos los pequeños es
1: o
0: como...
1: O si se larga toda la escena de, yo qué sé, del rap, o toda la escena de Euskal Herria, y se monta una... No sé, yo... si se organiza cualquier cosa, bienvenida sea y la escuchamos. Luego te vas a otro sitio y dices, bueno, o sea, y la otra plataforma, qué hostias, ¿no? También
0: sí, tiene... a ver de dónde viene o cómo va o... Es un poco, es lo que te decía antes, para mí es muy complicado evadirse de todo. O sea...
1: Sí, a ver, yo estoy como intentando leerme todas las historias que van saliendo ahora, sigo a Peña ahí por Instagram, estoy siguiendo blogs, estoy como intentando formarme una opinión, ¿sabes? Uh-huh. Y formándome una opinión y pensando qué es lo que yo puedo hacer. Pero pues, luego también te hace falta tiempo... Y ponerlo como en común con pues con toda la peña que conoces que también está haciendo música. Estamos todo el mundo en la misma situación, sí. Más o menos, ¿eh? Que dices, tío, me molaría hacer algo, la verdad. O sea, si yo saco las canciones y va a ocurrir algo, tío, las saco mañana, si es que me las sudas y me escuchan cuatro, ¿sabes? Pero las voy a sacar.
0: Y no va a pasar nada.
1: Y luego en yo que sé dónde, todo el mundo, en todos los bares que entras va a estar puesto el spot y entonces que, o sea, nos has exigido, me he exigido yo a mí salir y luego llegas a un sitio y miras la barra y detrás de la barra está el spot y puesto, poniendo las canciones de todos los que nos han salido. Por eso digo que tiene que haber, yo creo, como o estaría guay que hubiera un plan, una organización, que seguro que la está viendo y a lo mejor no me estoy enterando, ¿sabes? Pero
0: sí, al final.
1: Bueno, pues es el temazo de ahora, ¿no? Y
0: sí, es un tema que ojalá no tuviéramos que hablar de este tema.
1: Soy todo oídos para...
0: Pues sí, sí.
1: Para saber qué se está haciendo. O sea, esto ya te digo, estoy como en contacto... O sea, es el tema. Estamos la peña que estamos haciendo música. Estamos hablando de esto todas las semanas. O sea, nos llamamos para preguntarnos esto, ¿sabes? Sí. Y está todo el mundo un poco perdido. Al final has perdido... Se ha montado un sistema, tío, que la música está súper lejos. Antes vendíamos CDs.
0: Sí.
1: Ahora, bueno, o sea, vendías discos. Daba igual no estar en la tienda de discos de Leclerc, ¿sabes? Lo que te digo. Y sobrevivíamos. Y a lo mejor ahora te sales de Spotify y sobrevives igualmente y la peña te sigue escuchando. Pero es que ya casi cuesta imaginarse un mundo sin Spotify.
0: De hecho, a mí me dicen muchas veces que me dicen, joder, ¿y el programa por qué no está en los podcasts de la Guski y no estamos en Spotify? Mucha gente me dice, joder, es que es más fácil. O sea, en la web está, pero la web tienes que entrar, no sé qué. En Spotify es como todo el mundo lo tiene en el móvil, es lo que decías tú, luego es más fácil, pero claro. Es un tema...
1: Ya te digo, yo, por ejemplo, como la parte de usuario, sí que la veía muy clara, ¿no? Digo, pues, ¿le voy a estar pagando a esta peña? Ni de coña, me quito. Me lo quito, me busco otra alternativa, que a lo mejor es igual de mala. Ya lo descubriremos. De momento, mi parte individual es... Yo me salgo. Ya sé que había un montón de peña que se estaba saliendo. Pregunté, oye, ¿y tú a dónde te estás yendo? Aquí. Pues, fuera.
0: Vale, seguimos hablando un poquito más de Azul. Venga. Yo tengo la curiosidad de... Bueno, es que soy muy curioso. Todo su curiosidad. Desde que acaba Sarga, ¿en qué momento te sientas y dices... Buah, a ver, no, me imagino que no saldría así Azul de repente, que saldrían los temas... Hay un momento en el que te sientas y dices... Buah, me apetece... después de eso más hijo de colores... De pum, centrarme en un color. Y también te voy a hacer otra pregunta: si después de Azul hay un verde, hay una amarilla después, o no va a haber más colores ya.
1: O sea, no, yo creo que no. Nadie sabe lo que va a pasar. Sí. Igual es el último, ¿sabes? Sí. No lo sé. Yo cuando acabo un disco acabo harto. O sea, harto como de escucharlo 100.000 veces, de estar como súper volcado en eso, porque. Claro, yo aparte de producirlo y de escribirlo, pues me lo grabo, me lo mezclo. Luego estoy detrás de todo el proceso, de mandarlo a hacer vinilos, de organizar... Y normalmente cuando acabo un disco, la última etapa ya no es de escribirla.
0: Ya.
1: O sea, el disco estuvo escrito mucho antes que terminado, ¿no? Pero bueno, son otras fases que también me molan. Y cuando acabo, pues ya luego no me apetece hacer nada. Pero luego, en realidad es una de las cosas que más me gusta hacer... Y al mes, a los dos meses, cuando sea, pues de repente me pica y le digo a alguien, tú te quieres venir a casa, hacemos un día música y arrancas. O me voy a donde esté quien sea, me junto y bueno, es natural, yo qué sé, es como...
0: Es un proceso natural, tío, ¿no? Si no te fuerzas.
1: Te estás entrenando para una maratón, no sé, yo no voy a correr si no me persiguen. Pero si estás 3 meses entrenándote, haces la maratón, seguramente el día siguiente no vayas a correr otra vez, ¿sabes? Como que te lo tomes. Y en el disco digo, no, paro 6 meses a reposar y no sé si son 6 meses o 3 o 4, no hay una fecha fija, pero pues paro un tiempo hasta que de repente me pica y tampoco sé lo que voy a hacer lo siguiente, ¿no? Pues luego me mola cacharrear y me mola hacer música, o sea, como hobby. Entonces ahora me pongo a pegarle a la electrónica, ahora me he puesto a samplear. Esta semana o la pasada, que llevaba sin hacer, o sea, como crear música desde... pues desde antes de verano, pues me he puesto a samplear y a hacer beats ahí como súper clásicos, ahí súper lentorros y es algo que hacía un montón de tiempo que no hacía. Estaba antes tocando, buscando ahí como acordes y así. Entonces no sé si el siguiente va a ser verde o rosa fosforito. Sí,
0: pues el último corte del disco da como sensación de, no te voy a decir de despedida, pero es un poco despedida. Espero que no sea una despedida.
1: No lo pretendía.
0: No. A mí me ha sonado, o sea...
1: Bueno, vale, sí, o sea, no puedo estar siempre ahí, ¿no?
0: Sí, es despedida, a lo mejor más del disco así, pero claro, también lo ves así y dices, no puedo estar siempre, pero no sé si... Espero que no.
1: No, tío, ese tema, a su manera, pero habla un poco como de la muerte y así de... Sí. Bueno, pues de la muerte.
0: O sea, pues no la había pillado por... O sea,
1: se murió un colega y a lo mejor no habla de la muerte, pero para mí ese tema va de la muerte, ¿sabes? O lo escribí cuando pasó eso y entonces para mí habla de... O yo sí que le veo eso, ¿no? Y igual no es muy evidente, no sé, pero no es una despedida de no voy a estar. Como a veces no estoy, ¿sabes? A veces no estoy ahí en el sitio donde me hubiera gustado estar.
0: Ay, espera, que tengo aquí un problemilla con esto, que se me va para adelante y para atrás. Ahora ya está. Más cositas del disco. Bueno, hemos hablado, eso salió el 8 de septiembre. La peña que quiera vinilos, ¿está a tiempo o ya no está a tiempo?
1: Sí, quedan, yo creo que la mitad o así. Hemos hecho una tirada como súper de 100 copias, que yo creo que es lo mínimo que se podía hacer. Y sí, todavía quedan.
0: Todavía hay gente que está a tiempo.
1: Todavía quedan y yo qué sé, las llevaremos al bolo y después del bolo, pues las que queden. Y es un poco...
0: Después de ese bolo, al siguiente bolo y...
1: Ya está, hasta que se acaben y es un poco, pues por dar también... Bueno, hay gente que le gusta comprar los vinilos, hay gente que le gusta apoyarte y comprar algo y llevarse algo del disco. Volviendo al principio, es un portadón que a mí me encantaría tener en el salón de casa, tío, parece un cuadro. Y sí, y ya está. No habrá más.
0: No habrá más.
1: También yo creo que está guay que se acaben, ¿no? Si no, al final te quedas con cajas ahí en casa.
0: Ya, no, eso sí.
1: Y tampoco tiene mucho sentido.
0: Aparte del vinilo, en Arga hiciste camisetas de Azuno y camisetas de momento.
1: Todavía no.
0: De momento.
1: Pero están.
0: Vale. Vale. Es una camiseta que es una pena que no la saques en verano, porque es muy como. Yo me la imagino en blanco con ese azul, es como muy de verano. No sé si.
1: Va a estar muy guapa.
0: Vale. Vale, no digo más. Más cositas. El otro día, bueno, ya te he comentado antes de venir aquí, que estuvimos en Olite, y escuchando los temas de los chavales y todo eso, se me ocurrió una pregunta, y digo, esa pregunta se la tengo que hacer a la gente que venga a la radio. ¿Hay algún tema de alguien que diría, que bueno, que dices, buah, este tema me hubiera encantado hacerlo yo? Y te voy a poner más el tema más complicado. Alguien de Iruña, o más cerquita, no me digas un tema de alguien muy tocho, alguien como más cercano que digas, joder, qué temazo, tío, y esto lo tenía que haber hecho yo.
1: No, o sea, dices como que te represente tanto que digas...
0: Eso es, o que te represente o que te guste...
1: Hombre, hay temazos o sea, pero yo escucho un temazo y no pienso, bah, tendría que haberlo hecho yo, es como me gusta que lo haya hecho otro, ¿sabes? Sí. Sí que a veces pasa, yo qué sé, que tienes una idea y para cuando la estás dando vueltas alguien ya se la ha dado y lo saca y dices, mierda, tío, ahora parece que va a ser una copia de esto y lo tenía por ahí. No me ha pasado con nadie de fuera y no me ha pasado con nadie de Iruña.
0: No, vale.
1: No, pero, o sea, no quiere, o sea, es que yo si oigo un temazo, digo, ¿qué temazo? No digo, mierda, tío, ese temazo lo tenía que haber hecho yo.
0: Y también siguiendo con esto, en el tema del chispazo.
1: Sí.
0: El tema del chispazo, 21 minutazos de tema. Yo al principio no sabía quién salía y no te voy a decir que me pareció raro, pero me gustó que salieras tú. Salías tú y un Diano, como vamos a decir, como de la vieja escuela.
2: Los puretas.
0: Eso es. ¿Cómo ves a la nueva, a toda la peña de Pamplona? Bueno, digo Pamplona,
1: no,
0: hay mucha peña en Tafalla, en Olite, que está haciendo cosas bien. Luego está Cables, que yo cada vez que la veo es como un puntito más de todo lo que está haciendo. ¿Cómo ves la escena en Navarra?
1: O sea, la veo muy guay. En general, la veo muy guay. Y me estás preguntando por el rap, pero bueno,
0: sí, bueno, sí,
1: cualquier persona que esté, sí, como un poco satélite dentro, sí, del rap también, ¿no? Sí, tío, o sea, es que haré como muchos más. Yo creo que hay más medios, hay más gente haciendo, hay como mucho más conocimiento, se hacen las cosas como sabiendo más que antes, ¿no?
0: Sí.
1: Y, o sea, yo que sé, ahora la gente empieza y está haciendo cosas guapas, tío. Yo creo que nosotros no hacíamos cosas tan guapas empezando.
0: Era más difícil.
1: No sé.
0: Había menos medios, creo yo, no sé. No sé,
1: a ver, yo que a mí me gusta mucho lo que hace Guasi, no es ningún secreto, ¿sabes? Le invité a salir en Arga, él me dijo de participar en el chispazo, yo encantado y ojalá hagamos más cosas y con un montón de la peña, de esta peña que anda ahí, de los Nafarroa Warriors, ¿no?
0: Sí.
1: Hay peña haciendo cosas muy guays. Igual ahora justo por circunstancias, pues yo no estoy como muy presente, estoy en la huerta, ¿no? Como me decías antes. Y no voy a muchos sitios y si eso, pues si me quieres ver tienes que venir al bolo o aquí a la radio tengo que venir contigo, ¿no? Pero bueno, es como circunstancial, ¿sabes? Me mola muchas cosas que está haciendo la peña por aquí. Están colaborando mucho, están ahí haciendo sus pruebas de sonidos diferentes y tal. Y a todos los niveles, tío. O sea, ya te digo, no solo rap, ¿eh? O sea, me mola muchas cosas, tío. Me mola que esté el Remy con la bici, con el Sound System, con la Peña de Maravilla, que es como parte de la escena. No sé, me mola lo que están pinchando los DJs ahora cuando vas a cualquier bar en Iruña, ¿sabes? Es la hostia.
0: Moreira, que está siempre...
1: Moreira está...
0: Sí, a tope. Bueno, el verano, no sé cómo... Como tiene el ordenador, el portátil ese, lo tiene que tener...
1: Frito,
0: sí, porque sí, veías carteles y hoy, aquí, mañana ya, o sea que...
1: O sea, me mola que ahora cualquiera que le mole un poco el rap, tío, puede ir a... Hay ofertas, ¿sabes? O sea, puedes ir a escuchar, pinchar a Machín, o al Kiran, o a Moreira, o hay una fiesta en no sé dónde, o cuatro DJs no sé dónde, luego peña que pincha más electrónica,
0: sí,
1: pero como más vinculada igual también a lo urbano. Un montón de peña rapeando. Sí que me parece que faltan sitios para hacer bolos, tío. Bolos pequeñitos, ¿sabes? Bolos para peña que esté empezando o peña que no mueva mucho, como nosotros tuvimos los Gasteches, ¿sabes?
0: Sí.
1: En esa época. Y espacios un poco como más libres, tío. No sitios que hacen exclusivamente negocio con...
0: Con la música.
1: O
0: con
1: no, o sea, bolos. Yo qué sé. Tienes bares de peña cercana, ya sabes... Tienes salas pequeñas, salas... Al final faltan sitios, pues como lo que hablábamos, ¿no? El festival este de Hip Hop Olite es la hostia, tío. Lo han montado los chavales del pueblo porque les flipa el rap, ¿sabes?
0: Sí.
1: Y se ve que lo hacen con un cariño de la hostia, tío. Y está hecho con un amor. O sea, me encantaría estar allí. Aquí lo dejo públicamente, ya lo hemos hablado, ¿eh? Pero, tío, es que se nota, tío, que eso está hecho con cariño. Mira qué grupos han traído, ¿sabes? Mm. Es que no traes esos grupos si no le pones cariño.
0: Sí, a ver, yo te he dicho antes y es... Yo pongo el ejemplo de... mi madre cocina muy bien, pero cuando me hacía las lentejas con cariño sabía más buenas. Pues esto es lo mismo. O sea, hacen las cosas con tanto cariño que sale todo bien. O sea, es como muy...
1: No sé, tío. O sea, juntan a peña local con peña, tío, que tiene un estatus, ¿no? Este año que no he podido ir, pero ha estado el Eric Herbe, que me flipa. Han estado el Víctor Ruti, ¿no? Y el Robert Del Piro, los que eran de Loke.
0: Sí.
1: Esa peña no había venido por aquí, tío.
0: Yeah.
1: Y se los han traído los chavales de Olite, ¿sabes? Los están poniendo Olite en el mapa. Eso está muy guapo. Eso da ganas a la gente luego de rapear, ¿sabes? Sí. Y de hacer música y de ser DJ.
0: Yo hay muchas peñas en Olite, bueno, en esa zona, en Tafalla, Olite, así, mucha gente joven que también está haciendo más cosas porque ve eso también. O sea, al final...
1: Tío, es que eso crea escuela, crea un poco de comunidad, y es, ¿no? Lo que estábamos hablando antes. Sí, o sea, yo creo que ahora hay mucha gente haciendo música, pero igual faltan los espacios, ¿no? Que no, o sea, yo cuando empezamos con raperos, tío, íbamos a... con raperos de Maus íbamos al Gasteche Lizarra, al Gasteche no sé dónde, tocábamos en la calle, montábamos una fiesta en San Fermín, es ahí en medio de lo viejo, pinchando luz de un bar. Había cosas... O sea, sí. Yo creo que también era todo en ese sentido... Más fácil antes, sí, que ahora. Sí, sí.
0: Ahora es más fácil crear en casa y compartir, pero es más difícil...
1: Pero se han cargado todo ese movimiento popular, tío, también, no sé, la gente ha pillado muchos palos con esa movida. Bueno, yo lo que yo he conocido. Entonces no hay ese tejido ahora mismo, no está.
0: ¿Ponemos otro temita?
1: Sí.
0: Si no
1: sigo hablando, pon temas, claro.
0: Te dejo elegir ahora.
1: Pon el de Messi Lecrep, tío.
0: ¿Cuál era él?
1: Zurebe Girada que Sandit.
0: Ah, vale. Eso, además, yo no sé euskera, tío, es una putada. Eso es que quieren decir tus ojos. No, espera, ¿cómo? Lo tengo todo traducido. ¿Qué quieren decir tus ojos o qué? No, literalmente.
1: No, es tu mirada me lo dice.
0: Tu mirada, hostia, vale. Vale, me lo he aprendido, pero no del todo. Espera un segundo que lo busco y lo ponemos. Espera un segundo. Aquí, que se oigan pasar hojas. Así parece más serio. Aquí está. Ahí está. Ahora sí.

0: Mira, en este tema el teclado es de Borja Echeverría y el bajo es de Iván Báñez, que...
1: ¿Qué antes lo has dicho?
0: No los he dicho. Es que este tema está... Este fue el primero que... Bueno, es el tema más antiguo, o el primero que se empezó. Este no era ni azul ni era de nada. Y es el último que se acabó también. Bueno, sin más por...
1: Para que la gente lo sepa.
0: Eso es.
1: Más cositas. La gente que vaya al directo, o sea... La gente que escucha este programa es programa de rap. El otro, cuando estuvimos viendo a KCO en la arena, me hizo mucha gracia que un rockero así medio famoso, no voy a decir el nombre, pero me dijo: suena bien y hace las cosas muy bien, pero como que falta, y mira que había gente arriba, que estaba KCO, estaba bien acompañado, pero falta gente tocando cosas, me decía. En tu concierto es que va a haber gente tocando cosas.
0: Eso no va a faltar.
1: Eso es. Bien de gente tocando cosas. ¿Qué se van a...? O sea, ¿habéis hecho...? ¿Hay ensayo? Me imagino que sí, habéis ensayado. Estáis trabajando en ello. ¿Cómo van los ensayos? ¿Bien?
0: Bien.
1: Bien.
0: Bien, bien. O sea, estamos preparando un bolo largo y con mucho azul y con...
1: Y con colores por ahí.
0: De y fondo. Luego con cositas, yo creo que con lo mejor de lo que había antes en el bolo, de alguna cosa... que en su momento no habíamos sacado para el bolo y azul. Yo creo que va a ser un bolo muy guay. Bueno, creo no, estoy segurísimo. Pero sí, también quiero aprovechar para mandar ahí todo mi amor ahí a la gente de la banda, que se lo está currando, que estamos ahí metiendo muchas horas y la gente está a full de cosas. Y vamos, que... se trabaja muy a gusto con esta gente, ¿sabes? Estamos sacando los temas, les están dando la vuelta, les están encontrando... van a quedar mejor que en el disco. Sí, algunos están cambiando, otros más o menos suenan parecido.
1: El último bolo que te vi yo... O sea, creo que fue en el Caballo Blanco, puede ser, pero hace tiempo ya.
0: Caballo Blanco fue septiembre del año pasado, ¿no? Fue el Belcha Weekend.
1: Sí, sí. Y no sé si te he visto alguno más después. Has pues hecho... Sí.
0: Es que por aquí, bueno, en Iruña Herría, pues en agosto estuvimos en Burlada, Las Chotnas.
1: ¿Este año en agosto habéis estado en Las Chotnas?
0: Sí, en las de Sugorri.
1: Ah, vale.
0: Hostia, hemos estado... Bueno, estuve sin banda en Lizarra porque también se cargaron Las Chotnas, pero íbamos a ir a tocar allí con la banda. Estuvimos en el Atorchu.
1: Ah, bueno.
0: Así fechas que me acuerde ahora. En un festi de jazz en Agurain, en julio.
1: Bueno, así están.
0: Hicimos unas, pero no, igual así como en...
1: ¿Experiencia? ¿La Torchu habrá sido los más grandes o como escenario? Bueno,
0: sí, de este verano ha sido como el festi... Bueno, ha sido el único... Bueno, ha habido otros festis, pero como festi con este formato... A Torchu fue, yo creo que el más grande, que luego tiene sus cosas guapas.
1: Sí.
0: Y hay otras veces que en el Gasteche de Gasteiz se monta un pifostio a las 1 o 2 de la mañana. Quiero decir que todos los bolos tienen sus cosas guapas, luego tienen sus...
1: Tiene sus
0: otras, o sea, que no es que sean malas, pero bueno, pues yo qué sé, nosotros en el Atorchu no estamos de cabeza. O sea, es un puto honor estar ahí, un placer estar en el Atorchu. Pero no vamos como... Tocamos a las 5 de la tarde un domingo, ¿sabes? Quiero decir que es normal que luego el feedback de la peña, del público, pues no sea el mismo que tocando en Jaias de Gasteiz. Que es normal.
1: Sí.
0: O sea, quiero decir que ya sabemos a qué hora es y que la peña lleva 3 días viendo un festi. Pero fue muy guay.
1: ¿Con algún concierto, te he dicho antes, música que digas, buah, esto me gustaría haberlo hecho yo, pero ya me has dicho que no hay ninguna... a un directo en el que te inspires en plan de me molaría hacer las cosas, o sea, no hacerlas igual, pero hacer este rollo?
0: A ver, las cosas que me molarían hacer, no tengo...
1: Ya, ¿no hay presupuesto?
0: No tengo ni tiempo ni presupuesto para poder hacerlas, pero, hostia, es que ahora
1: pero
0: los bolos...
1: Como ideas o...
0: Tío, pero...
1: O sea, y no te voy a decir de un piano saliendo del suelo ni cosas así, pero...
0: O un coche saliendo del suelo,
1: coche,
0: ¿no?
1: Sí.
0: O poner unos pantallones... gigantes detrás del escenario y montar unos visuales ad hoc ahí para el bolo, pero claro, es que esos son curros que...
1: Ya, es un curro aparte, o sea, es... Sería incluso más curro para ti, ¿no? Al final.
0: No, o sea, sí. Pero habría que pagárselo a la persona que lo haga, que es que además ya sé quién los haría, ¿sabes? Sí. Pero claro, ahora mismo no, bastante cuesta mantener, o sea, una persona como yo, que es artista independiente, ¿no? Quiero ir con banda, tío, pues es que aquí hay 6 personas que
1: tienen que cobrar.
0: Que tienen que cobrar. Técnico, pues si luego quieres meter luces, si quieres meter... Y claro, y ahora se están haciendo unos pedazos espectáculos, tío, que los visuales tienen un protagonismo de la hostia, las luces también. O sea, de música, vamos, para mi gusto va... La cosa va sobrada. Pero sí que es verdad que ahora se llevan... O sea, depende, pues para tocar en una sala con hacer música chula, tío, yo creo que vale. Mm. Si te vas a un sitio más grande,
1: sí.
0: Ya como que si no llevas una serie de cosas...
1: Se queda como sí, sin
0: le
1: vestir,
0: falta algo,
1: sí.
0: ¿No? Pero vamos, yo creo que el...
1: Sí, a ver, al final, no sé si has estado en el Canalla alguna vez viendo algún bolo.
0: He estado, sí.
1: Y yo he estado, es una salita mediana, grande mediana, y se oye muy bien además. O sea,
0: tío, yo estuve... me tocó ir, o sea, fui un día a currar allá y vi un bolo de un grupo que no conocía. Me gustó cómo sonaba, me gustó como lo cerca que estaba el escenario del público, me gustó que no era un cuadrado grande como muy diáfano, sino que tenía como sus rinconcitos, sus zonas diferentes. Como lo vi guay, ¿sabes? Vi como que había gente que se subía un par de escalones y lo veía desde un sitio, gente que se iba como hacia atrás, como más a unos sofás. Y... Bueno, me petó un poco la cabeza, tío, como el verlo así. Dije, está guay. Y luego el sonido me gustó mucho,
1: A mí me gustó
0: tío.
1: Mucho el sonido. Yo he estado en un par de conciertos, he estado viendo a Elane.
0: Sí.
1: Y un día que estaba Brick Paco y un grupo, es que seguro que tú los conoces. Te voy a dar la descripción y seguro que sabes. Hacen flamenco, pero en euskera. Pues son bastante conocidos, pero ahora mismo no me acuerdo cómo se llaman. No sé, estuvo muy guay, o sea, sonaba muy bien. O sea,
0: sonaba, y luego, bueno, está cerca de
1: está cerca del
0: centro
1: viejo.
0: Y tiene un tamaño que yo creo que nos podemos pelear el hacer ahí un bolo donde haya un ambientico guapo. Hay otras salas que ahora mismo igual se quedan demasiado grandes.
1: Sí, es que ahora mismo en Iruña tampoco hay mucho, o sea, están las dos emblemáticas, la de Villava y la del centro. Bueno, no voy a hacer publicidad, pero la gente ya sabe cuáles son. Y hay pocos sitios
0: ya,
1: más...
0: Yo es que no sabía ni que en esta ni que en Canalla hacían bolos hasta que me tocó ir un día, tío. Y lo vi y dije, oye, tío, pues esta alternativa, a nivel de tamaño, de condiciones y tal, nos cuadraba. Y ahora pues vamos a probar, tío. Yo tampoco estoy como muy familiarizado con ir allá a ver un bolo. Tú ya me has dicho que ha sido un par.
1: Sí.
0: Pero yo creo que está guay, tío.
1: Miento, he ido a 3. Estuve viendo Funquillo también ahí.
0: Vale.
1: Y Funquillo me sorprendió el... Eso, estás como casi a la par de...
0: Como, o sea, cerca, ¿no?
1: Está muy cerca, sí.
0: Pero está muy alto el escenario.
1: No es muy alto y está... Bueno, estuvo guay, la verdad. O sea,
0: tío, era por probar. Es un sitio donde no hemos tocado antes. En las otras salas que hay por Iruña sí que hemos tocado. Está de puta madre también tocar en diferentes sitios.
1: Sí, y... además creo que tiene un tamaño que es como guay para hacer... Ese tipo de...
0: Para mí es como algo mediano, que yo creo que es a lo que tenemos que aspirar ahora mismo.
1: ¿Más cositas? ¿Algo que se me haya quedado en el tintero que quieras decir? Recordar a la gente eso, que el día 24... Pues,
0: hay un bolazo.
1: Que la gente se apunte en el calendario a...
0: De Moisés no duerme, con toda la banda presentando Azul, y Messi Le Crep presentando su nuevo EP, que sale... Mañana.
1: Todavía el horario no se sabe, ¿no? Todavía.
0: Se abren puertas a las 8 y Juancho empieza a las 8:30. Y yo creo que nosotros, pues una horita después o así, empezaremos.
1: Perfecto. ¿Los precios y dónde conseguir las entradas?
0: Las entradas, si me sigues por las redes, estoy por ahí regularmente
1: compartiéndolo
0: para que nadie se lo olvide. Y si no, pues hay que poner Moisés no duerme, Canalla, entradas y te aparecen por internet.
1: Eso, o sea, eso es fácil,
0: yo creo que no hay pérdida.
1: ¿Precio? No hemos dicho.
0: El precio están a 12 más gastos de gestión.
1: Vale, que no es nada. O sea, comparado con lo que hay ahora mismo por ahí...
0: Yo creo que es un precio...
1: Es un precio bastante... Sí.
0: Que se puede pagar, ¿no?
1: Sí. Se puede y se debe pagar. Eso es. Pues...
0: Pues hemos dicho que ibas a poner música una hora, ¿no? Que ya, la gente con una hora de entrevista ya le, sí, le vale.
1: Sí, pero bueno, vamos a despedirnos con otro tema azul. Vamos a despedirnos con el último, ¿no?
0: Venga.
1: Se titulaba, que lo tengo aquí apuntado, que me voy de micro. No puedo estar a... ¿Qué, nos despedimos con ese o con uno más alegre?
0: Pon Mirando Vuelos, vale, que es el tema con la güera y que también es temazo.
1: Mirando Vuelos, que miras muchos vuelos, ¿o no? O con la huerta, claro, no hemos hablado nada de la huerta. ¿Estás a tope con la huerta o no?
0: Sí, se me ha descontrolado un poco este, ¿sí?, verano, pero...
1: ¿Ahora es tiempo de o no estás sembrando...?
0: Ahora no estoy poniendo nada.
1: Joder. ¿Ahora ni limpiando las malas hierbas ni nada?
0: Eso sí, estamos ahí, estamos labores de mantenimiento.
1: Vale, vale. Pues nos despedimos de Moisés con Mirando Vuelos y...
0: Con la huera.
1: Nos vemos, yo el día 24 estaré por allí.
0: Muy bien.
1: Y seguimos por aquí.
0: Pues muchas gracias, tío, por invitarme una vez más aquí a Fiebre, que no sé ni cuántas veces he venido, pero sí, es la primera vez que vengo solo contigo.
1: Sí, eso sí, hemos estado hablando de eso, a mí me da, te he dicho que me da como cosita, yo antes estaba como en el lado fácil, estaba ahí solo haciendo los coros a Gorka, y ahora pues me toca manejar todo el cotarro, que no funcionan micros al principio, no sé qué. Pero bueno, hemos solucionado todo bastante, bastante decente, me parece.
0: Pues nada, un saludo a todos los egusquides y que se escuchen el nuevo disco. Eso es. Moisés No Duerme, azul. Y si les gusta, pues que se compren el vinilo, que se vengan al bolo, que se vengan a vernos a cualquier fecha. Y que le den un poquito de amor, que tiene mucho amor.
1: Venga, pues muchas gracias a ti también por venir, por ponerlo tan fácil también, porque hemos hablado, ha sido como muy fácil quedar. O sea que...
0: Sí, ¿no?
1: Sí, tal día, venga, pum, pam, pum, y ya está, apañado. Así que, perfecto, nos despedimos con Mirando Vuelos.

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Pues nada, que nos ha pillado un poquito el toro, me estaba despidiendo de Moisés y seguimos la horita que queda poniendo música local. Lo primero que hemos puesto, un temita nuevo que acaba de sacar, voy a tocar aquí el micro, que acaba de sacar Uasi Milano, un tema que, no sé, tiene horas, me parece. Y voy a poner un trozo, solo un trozo de este tema, porque no es para... Bueno, a ver, merece la pena ponerlo entero, pero si lo pongo entero me quedo sin programa. O sea, que voy a poner los 4 primeros minutos del chispazo. Y así le damos un poquito de amor a esto, que no ha sonado en la radio todavía. Y lo voy a echar por etapas. Así que nada, un poquito de chispazo. Pongo todo esto en orden y seguimos con Fiebre. Espera, voy a tener que ponerlo todo otra vez. Espera, no, error. Va. Vamos a ponerlo desde el principio, que merece la pena darle mucho amor a esto y ponerlo en condiciones como se merece. Ahora, 1, 2 y play.

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1: Pues ahí teníamos, no sé, tres minutitos, o sea, no llega a cinco minutos. 3 minutos y 44 segundos del chispazo. La semana que viene pondré más cositas. Y un día pues lo pondré entero. Son, ya os he dicho, 20 y pico minutos de tema. Un montón de MCs. A ver, no están todos, pero hay muchos. Bueno, son 20 minutos, o sea que 20 minutos hay muchísima gente. Y seguimos con más cositas nuevas que acaban de salir. Voy a parar el chispazo y voy a poner un temita nuevo de nuestros amigos de Chacudrilo, que se han juntado con el Niño Espía. Han hecho buena juntera ahí en un bar en Iturrama y han sacado este temita que ha salido hace nada. Entonces, pues lo compartimos. Damos bien de amor a esta peña, que seguro tengo la fe de que nos escuchan. Así que espero que me escriban y que me digan algo bonito. Así que nada, le doy un play a esto, subo el volumen y vosotros subid el volumen en vuestras casas, en vuestros coches, en las furgonetas, donde estéis, yo qué sé. Así que nada, un play y Iruica. Solomo Chakur, DRM y el Niño Espía, Spy Kids. Play.
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Pues ahí teníamos al, lo que, como ellos decían, los tres mosqueteros, el trío Calavera, y de un trío a un trío, un cuarteto, espera, no, aquí hay uno, dos, tres, cuatro, espera, uno, dos, tres, cuatro, cuatro en seis de que están ahora mismo en Iruña, un temita que acaba de salir hace tres días, le damos un play, a ver cómo... a ver cómo, cómo nos cuentan las cosas. El diablo de Navarra. Así que, nada, la chula potra, Ronald D, Jim Black y Circe. Aquí vamos a subir el volumen y yo me callo.

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3: Pues ahí estaban un vídeo que grabaron, creo que era a principios de verano, en la Rocha. Y nada, estaba un buen cuarteto, se han juntado ahí con DJ Khalif, para mí es Frank, porque pues, lo conozco, pues. Pues ahí estaba. Y seguimos con más cositas de Iruña, que entre invitados, no invitados, no he puesto, pero que la gente sigue sacando cosas. Y hay que poner. Entonces, pues seguimos. A ver si suena esto. A ver, ahora que suena. Es un sonido como muy de él. O sea, no puede ser de otro. Ahí. Ahí está.
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0: Wow, tema relámpago, tema relámpago. Perdón, que se me va la voz. Tema de relámpago de MC Plata. También, a lo mejor no está calentito, pero está templado. Ha salido hace relativamente poco. Y seguimos con más cosas de Peña de Iruña, de Peña que vino el año pasado, que este año también espero que se venga un día. Y este me parece que lo pusimos el año pasado, pero como, bueno, si me lo repito, pues repetido está. Así que nada, Mata 696, no soy perfecto, yo tampoco, porque algunas veces me equivoco, doy al botón que no es. Pero bueno, hablando de perfectos y no perfectos, voy a mantener esto con el play, o sea, darle al pause, perdón, y voy a recordaros que estamos en Fiebre, el programa de Hip Hop de la Guski, ahora mismo en directo, de 8 a 10. La primera hora hemos tenido a Moisés, que ha venido a presentar a Azul. Esta última hora voy a poner temitas que tenemos por ahí pendientes y hablaré poquito. Y mañana se repite el programa, mañana de 12 a 2. En la web, nada más acabar el programa, pues unos 5 minutos así después, está colgado el programa entero. 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Así que nada, y después de este meeting, seguimos con musiquita, con Mata 696 y No Soy Perfecto. A ver qué os parece. Es un temita corto también este, me parece. Sí, 2 minutos y medio.
1: Mata 696.

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2: Pues ahí estaba Mata 696, que nos explicó de dónde viene el 696. Que, bueno, darle, buscar en la web de la Guski la entrevista con Mata, y os explica 696 y el proyecto que tiene, que eran tres trabajos, uno con sistemas, otro con 9 y otro con 6. Y bueno, pues vino a presentar el primero, esperamos para el segundo. Y viendo este tema me he acordado de que teníamos pendiente un tema de Beltrán que sale en el vídeo, que está sacando un montón de música nueva, es súper rápido, un vídeo de dura casi 2 minutos, no llega a 2 minutos, y vamos a poner el nuevo vídeo de, bueno, nuevo, que ya tiene un mes o cuánto tiene aquí, tiene unos cuantos meses ya, hace más de un mes. Así que nada, ponemos a Beltrán 310, que ha venido también un par de veces al programa, y nada, mucho amor, y pues le damos un play y subimos el volumen. Claro, si damos el play y no subimos, pues buena gaitada hacemos.

Pues ahí teníamos a Beltrán, un temita pues corto, ya, ¿cómo es cuando hacen los pases esos los futbolistas? Directo y al pie. Pues así ha sido Beltrán, pues no he llegado a 2 minutos. Y vamos a poner un tema que me acordé este fin de semana, que por cierto, vamos a hablar un poquito de lo que pasó en Olite. Pues lo hemos hablado un poquito con Moisés también, pero una vez más, una gozada estar en Olite con toda la peña. Aparte de los que organizan, que son puro amor, pues al final la juntera que se hace allí, desde la hora de comer, pues es una gozada estar allí, compartir cada rato, que yo hablo personalmente de que cada vez que me cruce con ellos me pregunten, Roberto, ¿está todo bien? ¿Está todo bien? Pues es cariño, cariño, cariño y cariño. Y cuando pues das amor, pues recibes más amor. Así que un abrazo a toda la peña de Olite, a toda la peña que estuvo allí, que es una gozada que se sigan haciendo esas cosas, que no lo dejen, que no se cansen. Y nada, pues espero que no sea este año que viene, espero que monten, que esta semana en teoría van a descansar, pero espero que la semana que viene ya empiecen a montar cositas. Y a lo que iba, estando en Olite, pues bueno, tocó un montón de artistas locales, tocó aparte Eric Herbe, Víctor Ruti, un montón de peña también de fuera, y tocó el Madurga. Y no sé por qué me acordé de esta canción y la tengo que poner, porque es una canción, para mí es hipnótica esta canción, lo siento. O sea, porque la primera vez que la oyes dices, y se lo dije a él, la primera vez que lo escuché era como, va, qué rara, tío. Pero ahora, pues, me gusta mogollón. Y hace mucho que no la escucho y pues la voy a poner ahora para escucharla bien a gusto y que la escuchéis vosotros también. ¿Y qué más digo? Pues que seguimos en fiebre, que programa de rap de la Guski, que os voy a sorprender con una canción después, porque ni yo me lo esperaba, pero no sonaba tan mal, ¿eh? Luego la he escuchado y digo, pues joder, no suena tan mal. Así que nada, bueno, le damos un play a Madurga, MDR Madurga, y Ben Yard y Wallet, no sé cómo se pronunciará, Bombers. Así que ay, perdón, le he dado el botón antes de tiempo. Tengo tantas ganas de escuchar esta canción que le he dado el botón antes de tiempo. Me he muteado a mí mismo. Pues nada, le doy al play y disfrutarla.

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3: Pues esto era Bombers. Bombers, el borrón y cuenta nueva, una mixtape que sacó Madurga la temporada, vamos a decir que la temporada pasada, el año pasado no fue, pero ya tiene unos mesecitos. Y voy a poner ahora un tema nuevo que me ha sorprendido, porque para empezar no me esperaba esa colaboración, que ya se oía hablar que iban a sacar, pero no me lo... pues lo he escuchado esta semana y... Y bueno, voy a bajar a Benjar por aquí atrás, que me vuelve loco con las Bombers. Y vamos a poner un tema de... Bueno, lo pongo y... Espera, voy a bajar todo lo que tengo por aquí, que si no, esto me va a estar en la cabeza. Lo pongo y luego lo comentamos, a ver qué os parece. A ver qué os ha parecido este tema nuevo. Vamos a dar más pistas. Un rapero alicantino que viene dentro de poco, viene... El día 25, el 25 de este mes, o sea, dentro de dos semanas, bueno, o sea, el día 25, sábado, viene a la Totem y presenta Destino, y dentro de Destino hay un par de... Mira, no sé, voy a poner de momento este tema y a ver qué os parece. Le doy al play, subo el volumen y yo me callo la boquita. Y a ver qué os parece.

Pues ahí estaba Para. Y he hecho un paréntesis de movidas locales que había para poner este tema. Mira qué bien lo he traído. Nach y Manuel Carrasco se han juntado y han hecho este tema. Que la verdad es que, pues al principio cuando lo leí me estalló la cabeza, pero pues que no está tan mal, no sé. Vamos a poner un tema también de Peña que vino la temporada pasada, que tengo un tema pendiente a subir, o sea, está en nuestro canal de YouTube, está el directo que se tiró aquí, no lo he subido todavía a Instagram, pero bueno, al final es que me ganan los días. Y pues lo pongo, le doy un play al Polak y a ver cómo suena este tema nuevo, que tiene un mes, sí, una cosa así. Así que nada, le doy un play y lo disfrutamos. Private Jet del Polak G. De, bueno, ya cuando vino, ya lo explicó. Tampoco Polak, porque es de allí, básicamente. Y nada, pues vamos a ver cómo suena esto.

Pues ahí teníamos al Pollack, un vídeo grabado en Iruña. Bueno, me ha parecido, o sea, una parte sí que era Carlos III, y aquí al ladito también había otras cositas grabadas. Y quedan 8 minutos para que acabe el programa. Normalmente el programa lo acabamos con temas vieja escuela y demás. Y tenía esto en la cabeza. Creo que ya sonó alguna vez, pero bueno, vamos a ponerlo otra vez. VKR Mandrágora 2021 suena así.

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1: Pues nada, está la versión videoclip en YouTube, que tiene estas cositas ahí de por medio, pero bueno, sigue la canción. Me callo la boquita. Pues me voy a empezar a despedir. Quedan 4 minutos para que esto se acabe. Segundo programa de la temporada. La semana que viene tenemos más peñita ahí para compartir un ratico con él. Ya iré publicando quién viene y quién deja de venir. Si queréis veniros por aquí, a mí me escribís y cuadramos una fecha sin ningún problema. Y poquito más que decir, que ha sido un placer empezar la temporada así tan a tope. De momento, 2 días, 2 invitados, vamos 100%. 2 días, 2 invitados, solo una cagada al principio. No sé qué ha pasado en este programa, que ha sido un poco locurón. Pero bueno, ya está, ya pasó. Y esto se acaba, se acaba la mandrágora. Y voy a poner esto, que me apetece acabar con esto, que es un poquito más cañero. Así que nada, os dejo con Melancrónico. A ver qué os parece este tema. No sé. A veces, es que a veces cuando ponen la música y siempre es la misma mierda, pues bueno, pues hay que escuchar estas cositas también de vez en cuando. Así que nada, pues os dejo con este tema y la semana que viene más y mejor.

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Edición de jueves 17 de septiembre de 2026. 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

El tiempo en Pasealeku, temperaturas 11 grados en Iruña, 11 grados en Altsasu, 11 grados en Agoitz. Predicción meteorológica, cielos nubosos con predominio de nubosidad alta en el centro y sur de la comunidad. Posibles brumas y nieblas dispersas matinales y vespertinas en zonas elevadas del tercio norte. Probables precipitaciones débiles y dispersas en la vertiente cantábrica y en zonas de montaña del noroeste que remitirán a lo largo de la tarde. Temperaturas con cambios ligeros predominando los descensos en las mínimas y los aumentos en las máximas de la ribera del Ebro. Vientos flojos y moderados de norte y noroeste con cierzo en el Ebro.

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Continuamos con los titulares de Nice. La derecha va con todo en Ceuta. AN y SUP sabotean carpas. El PP señala a Estrellas del Madrid. La derecha pisa el acelerador en Ceuta, principal ariete contra el gobierno de Sánchez en este momento. A demanda del SUP, la AN ha frenado la instalación de carpas para aliviar la situación de los migrantes. Y mientras tanto, hasta Estrellas del Real Madrid son criticadas por no acatar su discurso. Crece el acoso ultra en Israel a los autores de Naza, que se proyectará en Cinema al Día. Sionistas se han concentrado en las últimas horas ante la casa de los padres de la directora de la película Naza al grito de ejecuten a los traidores. Netanyahu ha liderado la criminalización de los autores de la cinta, que se proyectará en Cinema al Día. Trump cierra el prestigioso centro Kennedy porque un juez le impide ponerle su nombre. El Centro Kennedy, el prestigioso Centro de Artes Escénicas de Washington, ha sido clausurado este miércoles por orden del presidente de Estados Unidos, Donald Trump, después de que un juez haya impedido rebautizar la institución con el nombre del mandatario republicano. Lacua y Iruña reclaman ayudas extraordinarias y una bajada del IVA ante la falta de lluvias. Los gobiernos de Lacua y Iruña, así como los de Cantabria, Galicia y Asturias, han reclamado medidas ante la falta de

casi 6.000 cerdos de cebo en Erid. Ha generado tensión en el pueblo. El pasado domingo, el promotor, un vecino de la localidad, expuso esta iniciativa ante una sala repleta en el ayuntamiento. Multan a un restaurante de 2 estrellas Michelin por servir hormigas no autorizadas como alimento. El tribunal impone 25 millones de wones a la directora y a la sociedad de Ebet en Seúl, donde los insectos se servían sobre un sorbete inspirado en una bebida tradicional coreana. Condenado en Navarra por atropellar a un joven que iba a la mesa electoral y dejarle graves secuelas. El conductor acepta 2 años de prisión y sin carnet, y la aseguradora tiene que indemnizar con 4,8 millones de euros, una de las más altas para víctimas de tráfico conocida en el estado. Intervenidos 478 kilos de hachís ocultos en un camión en la AP15 en Navarra. La actuación se produjo durante un dispositivo preventivo de la Guardia Civil a la altura de Tiebas-Muruarte de Arreta, donde fue detenido el conductor del camión.

Con los titulares de Diario de Navarra cerramos la lectura de la prensa local. Vuelven a aparecer puertas de pisos marcadas para intentar robar en Pamplona. Un ciudadano alertó a la Policía Municipal de la presencia de señales para detectar domicilios vacíos en un bloque de Iturrama. Pamplona moderniza sus parquímetros y los reduce a la mitad. He tenido que volver al coche para comprobar la matrícula. El creciente uso del pago por móvil impulsa la adaptación del sistema de estacionamiento regulado con máquinas que registran las matrículas. Retiran una de las manos de la Virgen de la Milagrosa antes de que cayera al vacío en Pamplona. Efectivos del Grupo de Rescate Técnico de los Bomberos de Navarra accedieron este miércoles hasta la figura situada en la Iglesia de los Paules, una de las torres más altas de Pamplona. María Chivite busca salir del atolladero de Belate. Rescindirá el contrato con la UTE y retrasará las obras 2 años. No era el plan inicial, pero la vista está que es el único viable, afirma la presidenta de Navarra ante el Parlamento.

Iniciamos con los titulares de El País, la lectura de la prensa estatal. Los documentos que prueban que Madrid manipuló la lista de espera de Ramón y Cajal. Evitad anotarlos como preferentes. La consejera de Sanidad ha acusado al cirujano Luis Alberto Martos de alterar la prioridad de los pacientes en lista de espera. Pruebas que mostró El País apuntan a dos superiores. Feijóo se enroca con Vox y cierra la puerta a que menores de Ceuta vayan a la península. Israel y Marruecos elevan el nivel de sus relaciones diplomáticas en plena crisis de Ceuta. La jueza busca quién coordinó, financió y decidió el operativo de la entrada masiva.

Barcatu. Proseguimos con los titulares de La Vanguardia. Un muerto tras un violento temporal que ha colapsado el área metropolitana de Barcelona. La Ronda del Prat y varias carreteras han tenido que ser cerradas. En el Prat se han cancelado al menos 23 vuelos. Valencia y la zona dana recuperan la normalidad tras una noche de pesadilla. Trump ve la unión entre Canadá y la Unión Europea como un acto hostil al que responderá con más aranceles. La ley de lobbies fracasa en el Congreso y España pierde otros 260 millones de los fondos europeos.

Iniciamos con público la lectura de las cabeceras digitales. Un avance social en medio del bloqueo político. La nueva ley de dependencia refuerza el modelo de cuidados. La norma aprobada este miércoles en el Congreso fija por ley la financiación estatal de la dependencia, lo que evita potenciales recortes, salvo que se reforme de nuevo la norma. La solidaridad con Palestina provoca una nueva ola de boicots con Ed Sheeran y Alliance en la Diana. Las campañas contra Israel siguen vivas a raíz de la polémica del cantante inglés y la presión que obligó a retirar el patrocinio del Festival de las Ideas. Un fallo en la justicia hizo que no se avisara a una víctima de que su agresor dejaba de llevar pulsera. No sé si solo me ha pasado a mí. La letrada de la Administración de Justicia del entonces juzgado de lo penal número 9 de Tenerife reconoció que la retirada del dispositivo no fue notificada personalmente a la víctima, como establece la ley, sino únicamente a su procurador. ¿Hacia dónde va la Unión Europea de von der Leyen? Más seguridad y control migratorio, menos política social. Sin sorpresas, las grandes prioridades de la Unión Europea para este curso legislativo seguirán siendo la competitividad, la defensa y la migración.

Continuamos con los titulares de InfoLibre. El enrevesado camino judicial para que los nietos del exilio republicano recuperen su derecho al voto. Los descendientes de los represaliados nacionalizados con la ley de memoria pueden personarse en la causa y acudir al Constitucional si el Supremo los rechaza. Airsoft, la empresa israelí de software tras cientos de estafas online. La tecnológica Airsoft ha servido durante años a estafadores para robar cientos de millones de euros a usuarios de todo el mundo a través de falsas inversiones. ¿Quién es Vicente Boluda, el naviero con intereses en Marruecos detrás de las camisetas de apoyo a Ceuta? El empresario valenciano apuesta desde hace años por Feijóo, tiene a sueldo a Felipe González y posee el 7% de la COPE, la segunda emisora de radio de España. Ceuta ignora un protocolo del gobierno para trasladar a 500 menores desde el 28 de agosto. El Ministerio de Juventud e Infancia planteó una propuesta formal de acogida, según ha adelantado la cadena SER.

Continuamos con los titulares del diario.es. El gobierno abrirá una investigación sobre las denuncias de palizas a migrantes en Ceuta por parte de militares. El Ejecutivo asegura que no le consta que se hayan producido las agresiones que reveló el diario.es en exclusiva en base a 2 decenas de testimonios de personas migrantes que permanecen en las calles de la ciudad autónoma. La Falange amenaza al Instituto de la Memoria Vasco después de una sanción por exaltación del franquismo. Falange os vigila. El director de Gogora, el socialista Alberto Alonso, explica que ha denunciado los hechos a la Ertzaintza porque cree que no son una anécdota. El freno para la inteligencia artificial fractura Silicon Valley y abre un cisma con Trump. Hay que coger tan rápido como podamos. Podemos agitar la izquierda alternativa con su oferta de primarias e Izquierda Unida acelera para definir la fórmula electoral. La federación de Antonio Maillo iniciará el domingo la elección de sus referentes para las generales, un paso que presiona al resto de los socios de Sumar para cerrar ya la nueva marca y el candidato. Izquierda Unida ve bien unas primarias conjuntas con Podemos, los comuns no se pronuncian y Más Madrid se opone.

Y con el diario El Salto cerramos la lectura de la prensa diaria hoy en Pase LQ. Deportar a más gente y más rápido. La Unión Europea prepara una respuesta contra la migración tras la crisis de Ceuta. Presentada como una respuesta de emergencia, la medida ahonda en simplificar trámites para denegar el asilo, acelerar deportaciones y abrir centros de detención en terceros países fuera de la Unión Europea. Varias organizaciones humanitarias denuncian que se trata de otra vuelta de tuerca del recién aprobado Pacto de Migración. Comuneros, la revuelta del siglo XVI que perdura en Villalán. Los comuneros han sido reivindicados como símbolo de la lucha por la libertad, la identidad castellana y la resistencia contra el autoritarismo. El Congreso tumba una propuesta para prohibir la venta de pisos a fondos buitre con la abstención del PSOE. El partido de Pedro Sánchez se niega a apoyar una proposición de ley que limitaba la compra de inmuebles por parte de personas jurídicas. La homofobia es algo cultural que está en toda la sociedad y el pueblo gitano no es una excepción. A raíz del encuentro Orgullo Gitano, celebrado el pasado mes de julio en Sevilla, ha surgido la red estatal de personas gitanas LGTBIQ+, CACESAM. Aquí estamos, que busca estrategias comunes para plantar cara a la LGTBI-fobia.

escuchamos a Micosis, el trío de Guernica, que dice: no buscamos destacar ni aparecer en los medios. Aquí en Eguzki Irratia, en Pasealeku, pinchamos su canción, es Sentitzeko.

0: 10:32 de la mañana. 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Entrevistas de actualidad del día. Nos atiende al otro lado del teléfono Imanol Pascual, coordinador de ELA en Nafarroa, para hablar de este nuevo inicio de curso sindical para el sindicato ELA. Egunon, Imanol.
1: Caixo, egunon.
0: Bueno, tras el verano, nuevo inicio de curso sindical. Cuéntanos un poco cómo se presenta este inicio de curso para el sindicato, Imanol.
1: Venga, este inicio de curso, bueno, creemos que está muy condicionado por la situación económica. Estamos viendo ahora mismo cuál es la situación del IPC por encima del 4%. Estamos viendo cómo se están encareciendo ya sea la vivienda, como los alimentos, como distintas cuestiones, y creemos que va a ser un curso en el que la negociación colectiva en las empresas y en los sectores tiene que ser determinante para que se reparte la riqueza, porque la economía está creciendo sin parar, pues que se haga de una forma más equitativa. Si observamos los beneficios que están teniendo las empresas, están prácticamente obteniendo año tras año récord de beneficios, y lo que tenemos que hacer es tener desde el sindicalismo el músculo suficiente para en esa negociación de los convenios pues conseguir que haya subidas salariales y que haya mejoras sociales importantes.
0: La verdad, como bien has comentado, esa subida del IPC es preocupante, y luego también, bueno, esa crisis energética, cada vez la gasolina más cara, eso va a repercutir también y mucho, ¿no?, en los bolsillos de todos y todas.
1: Sí, correcto. Aquí ya sucedió cuando pasó la guerra en Ucrania, ha pasado ahora con lo que está sucediendo en Irán, y aquí lo que estamos viendo es que las consecuencias de esas dos situaciones las está pagando la clase trabajadora. En este caso tampoco desde la política están siendo capaces o tienen interés alguno en equilibrar esa situación injusta que están sufriendo los trabajadores y trabajadoras, y vemos cómo, pues eso, volvió a ser el precio del combustible, el precio de las hipotecas, el tipo de interés. Todos los indicadores están haciendo que la vida cada día sea más cara, y por contra los salarios no están subiendo acompasados con esa mayor inflación, y por tanto ahí tenemos los sindicatos una labor. Y esa labor tiene que pasar pues por la organización y los centros de trabajo para intentar que haya la conflictividad suficiente para que haya mejoras salariales también.
0: Venimos de un año con una huelga general que marcó un poco el devenir del año pasado. ¿Sigue siendo la huelga general una de las armas efectivas para conseguir los objetivos sindicales, Imanol?
1: Sí, la última huelga general fue una huelga muy potente desde distintos puntos de vista. Hacía muchos años que no se hacía una huelga general. En este caso, la reivindicación central de esa huelga era un salario mínimo propio que englobaba, por un lado, el derecho a decidir de Navarra, y por otro lado también una subida del salario mínimo que beneficiaría a los colectivos que peor se encuentran. Creo que fuimos capaces el año pasado de marcar la agenda y de marcar esa movilización. No es sencillo que en torno a una reivindicación de este tipo sean miles y millones de los trabajadores y trabajadoras que salgan a la calle, y lo conseguimos, y eso tenemos que ser capaces de darle continuidad para intentar marcar la agenda política en los próximos meses y conseguir de una vez por todas que Navarra tenga la competencia para fijar un salario mínimo propio.
0: Venimos de un verano también convulso, incendios, la crisis migratoria en Ceuta. Vamos a centrarnos un poquito en la actualidad en Nafarroa, con, bueno, Volkswagen, la noticia, esa de la contratación de los eventuales para ese turno de fin de semana desde ELA. ¿Qué denunciabais desde ELA respecto a Volkswagen, Imanol?
1: Desde ELA lo que estamos denunciando es que aquello que llaman la colaboración público-privada, lo que consistía era en que haya trabajadores que entren a Volkswagen sin cobrar y que estén trabajando directamente sin cobrar y sin tener un contrato laboral. Por desgracia, esto no es nuevo en todo el entramado de Volkswagen. Ya sabemos aquí que ha habido tanto gobierno de Navarra como la propia multinacional, y en este caso UGT y Comisiones, son los que controlan totalmente esa parte de la empresa, los que controlan también la contratación y qué personas se contratan en Volkswagen. Y lo que estamos denunciando al final es un escándalo, que ahí con dinero público estamos pagando a una empresa que obtiene beneficios multimillonarios, y eso es lo que estamos denunciando. Pero una vez más hay un escurantismo total en esas ayudas que recibe Volkswagen, que son a fondo perdido, sin que recibir nada a cambio, que se están invirtiendo millones de dinero público a cambio de que estos sindicatos sigan controlando la empresa y que el gobierno de Navarra aparezca como el adalid del empleo, cuando la realidad es que va a haber gente trabajando en Volkswagen sin contrato de trabajo y sin cobrar tan siquiera.
0: Otro poco de las sorpresas, bueno, fue esa gestión del 112 y ese paso de la Guardia Civil a la Policía Foral, donde habéis puesto también el foco. Cuéntanos.
1: Sí, aquí al final, desde el sindicato de la lo que siempre hemos defendido es que Navarra asuma competencias, también que Navarra asuma la competencia de tráfico y que eso lo haga la Policía Foral. Lo que estamos totalmente en contra es que esa asunción de competencias lo que acaba derivando es que haya, en este caso, personas de Guardia Civiles directamente que pasen y que a formar parte de la plantilla de la Policía Foral. Nosotros queremos que la plantilla, que haya más OPEs para aumentar esa plantilla, en este caso, porque está justificado ya que se va a asumir una nueva competencia, pero en ningún caso tienen que entrar, y menos personas trabajadoras de Guardia Civiles, que entren directamente a la Policía Foral. Y por desgracia eso ha sido algo que se ha hecho con consenso, porque eso ya estaba incorporado en la propia ley de presupuestos en Navarra, ya que se contemplaba la pasarela entre Guardia Civil a Policía Foral, y eso es algo que hemos denunciado, porque los partidos políticos que han aprobado los presupuestos han dado el visto bueno a esa situación, y es una situación injusta y preocupante porque en 2 días vamos a tener a Guardias Civiles dentro de la Policía Foral.
0: Venimos de un año también convulso en educación. El último informe PISA cayó como una especie de bomba, que copó los titulares. ¿Cuál es la lectura que hacéis desde esta situación?
1: Sí, la lectura básica que estamos haciendo desde el sindicato es que que hay que aumentar la inversión en educación pública en Navarra. Haciendo la comparativa con otros países de la Unión Europea, Navarra siempre aparece a la cola del porcentaje de Producto Interior Bruto que se destina a la educación, y al final lo que ha hecho el informe PISA es constatar lo que los sindicatos y los trabajadores y trabajadoras de la educación pública están denunciando desde hace mucho tiempo, que es que hay unos ratios excesivos, que no se destinan medios suficientes también para trabajar las personas en desigualdad. Y eso lo que está ocasionando es que hay un perjuicio y un deterioro de la educación pública, y también es algo que también afecta a la educación concertada, y los trabajadores y trabajadoras de la concertada también están sufriendo esa situación en la que los ratios son excesivos y no se está dando la calidad que merece la educación.
0: Dentro de lo que se prevé este curso que empieza, ¿cuáles crees que van a ser igual los puntos calientes? ¿Dónde va a ser más necesaria esa acción sindical por parte de ELA?
1: Nosotros lo que defendemos, y nuestro modelo sindical así lo ha hecho siempre, es que es necesario aumentar la conflictividad en los centros de trabajo, porque al final lo que estamos viendo es las leyes, que las distintas reformas laborales que se han hecho desde Madrid, lo que están haciendo es que hay una situación de vulnerabilidad de los trabajadores y trabajadoras, y eso se le hace frente desde la organización. Y esa ha sido siempre la apuesta del sindicato, y una de las herramientas para eso tiene que ser la huelga. Ahora mismo en Navarra las huelgas, ya prácticamente en 2026, no podemos concluir que prácticamente la totalidad de las huelgas que se han hecho en Navarra las ha protagonizado el sindicato ELA. Ahora mismo son 3 los conflictos que tenemos en marcha, y creemos que la vía para conseguir unas mejores condiciones laborales tiene que ir por ahí. Y también cuando hablamos la necesidad de marcar referencias frente al ascenso de la extrema derecha, pues tiene que ir por ahí, por marcar referencias reales y por organizar a la gente, y que la gente entienda que tiene que organizarse en sus centros de trabajo.
0: Otro de los caballos de batalla, sin duda, es la siniestralidad laboral. Venimos también de un año muy duro, ¿no, Imanol?
1: Efectivamente, la siniestralidad laboral aquí, año a año se están rompiendo las cifras de las personas que fallecen en los centros de trabajo, y por desgracia eso va a seguir siendo así hasta que haya una administración que realmente haga cumplir a las empresas la ley de prevención de riesgos laborales. De nada sirve el gobierno de Navarra con las lamentaciones cuando fallece alguien en un accidente de trabajo, si en su mano está multiplicar el número de inspectores en los centros de trabajo, y es algo que no está sucediendo, con el objetivo de ni incomodar a la patronal. Y la patronal Navarra una y otra vez nos habla de absentismo, pero lo que debería preocupar en Navarra es que año tras año son más las personas que fallecen en sus puestos de trabajo.
0: Y por ir terminando, así que me gustaría también una reflexión sobre el euskera. Cada año, bueno, esa normalización también es uno de los puntos fuertes, una de las reivindicaciones desde el sindicato.
1: Sí, aquí lo que vemos en el tema de la euskera, es cierto que no estamos en los tiempos de UPN, eso es una realidad, y ha habido, en algunos aspectos ha habido avances, y eso es innegable, pero no obstante, seguimos 10 años después con la zonificación y con una ley de la euskera vigente, y con un decreto aprobado que regula el uso de la administración de la euskera de administración, que es prácticamente igual de regresivo que en los tiempos de UPN. Y aquí lo vemos con mucha preocupación, porque nuestra sensación es que la política lingüística que se hace en Navarra es la que decía el PSN. Y la aritmética parlamentaria no debería permitírselo, porque al final PSN únicamente tiene 10 parlamentarios y hay fuerzas, en este caso soberanistas y favorables a la euskera, que tienen más representación que PSN, y sin embargo no vemos el pulso suficiente, la tensión suficiente dentro de esa coalición y de los apoyos que reciben desde fuera para que realmente el euskera de un paso significativo y consigamos la oficialidad de los que dentro del territorio.
0: Pues, Millesker y Manuel, por atender la llamada de Pasele, antes de terminar, si quieres añadir alguna cosa más.
1: Nada, agradecer a la gente de Busqui la oportunidad y hasta la próxima.
0: Pues que todo vaya bien, Imanol.
1: Venga, besar cada suerte. Agur.

0: la vida tiene que ser intensa.
1: Escuchamos en Pasealeku a Ace y Rapsus Clay.
0: Ya tiene que ser, y en cualquier caso es corta, y por tanto...
1: Con su clásico titulado Tempus Fugit.
2: 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Persigo el cauce furtivo del manuscrito, ya que el tiempo es fugitivo a las fauces del infinito. Se va. La vida como en un reloj de arena, muestra en sus encantos los cantos de la sirena. Llevo 40 y tantos quebrantos en cuarentena.

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Un poquito de agenda para anunciar que el festival de autoedición PUMK sale de su letargo para celebrar en la Ciudadela su quinta edición. Tras unos años sin celebrarse, el 18 y el 19 de septiembre regresa PUMK, el festival de autoedición, celebrando su quinta edición, en esta ocasión en la Ciudadela de Pamplona. En la Ciudadela, la Sala de Armas será el punto de encuentro de más de 50 artistas gráficos, fancineros, fancineras, fancineres, editoriales independientes y proyectos de autoedición procedentes de múltiples lugares y que harán de Iruña un punto de reunión de la autoedición estatal. Durante todo el fin de semana, los habitantes de Iruña podrán acercarse a comprar fanzines, publicaciones extraordinarias y material gráfico inusual que encuentra su lugar al margen de los circuitos comerciales convencionales. El mercado estará abierto desde el viernes a las 4 de la tarde. El viernes de 4 a 8 y media y el sábado de 11 a 8 y media. Lo dicho, un buen lugar de encuentro este fin de semana en la Ciudadela, alrededor del Festival de Autoedición PUMK, con encuentros, música, bueno, acercaros, como dicen, comprar algo de lo que os pueda interesar en este canal alternativo y vamos a disfrutar de nuevo de la nueva edición de PUMK 5, que tras 7 años de ausencia vuelve en este caso a la Ciudadela de Iruña.

0: Ahí vamos.
1: Vamos terminando esta edición de Pase al EQ de jueves 17 de septiembre con la guerrilla de la Concordia. Título de Jorge Drexler, que representa un llamamiento colectivo a la empatía, a la unión y la defensa activa del amor frente al discurso del odio. Jorge Drexler, la guerrilla de la Concordia.

10 horas de 56 minutos de la mañana, la edición de hoy de Pase Lecu, esta del 17 de septiembre de 2026, toca a su fin.

cerramos esta hora en directo, la que va de las 10 a las 11 de la mañana. Os recuerdo que hay difusiones de Paseo Lecu a las 5 de la tarde y a las 11 de la noche.

Te decimos hasta mañana desde el 107 de la FM en Iruña, desde el 91 para Iruña de Guía. Y desde nuestra página web, www.guzki.eus, allá donde quiera que estés.

Nos despedimos también de quienes nos escuchan a través de nuestras emisoras amigas. Agassi y Gatia para el Chasu, Estandi y Gatia para Iturbendi, Dati y Gatia para el Pirineo. La programación continúa en Eguzki y Gatia, más allá de las redifusiones de Pasealeku a las 6 de la tarde, Aitzen es de Natabar, a las 7 Shit, a las 8 Fiebre y a las 10 Adi.

0: 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Lo dicho, la edición de hoy no da para más. Mañana amenazamos con volver. Agur, mi esker, abierte.
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1: Bueno, queremos presentar a un gran amigo, nuestro productor de todos los discos, un gran músico, Juanjo Pizarro. China is a punk rocker. Un, dos, tres, va.

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